0: Temperatura 90 grados.
1: Humedad 64%.
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5: La carta de hoy dice lo siguiente: señor Palau, soy un señor de 31 años de edad, soltero. He andado por muchas partes de Sudamérica, donde fui paracaidista militar. En medio de todas estas aventuras, mi vida se ha visto empañada por el vicio del beber, y estoy llegando al punto de ser un alcohólico perdido. Por favor, le ruego que me ayude a convertirme a Cristo, ya que yo leo la Biblia, pero no siento nada. Carezco de fe. ¿Qué debo hacer, señor Palau? Bueno, caballero, primero, su necesidad es real, es genuina. Al igual que demasiados hombres latinoamericanos, usted está padeciendo de esa maldición que hoy llamamos el alcoholismo. La borrachera realmente está destruyendo miles de jóvenes, destruye hogares y, francamente, está destruyendo gran parte de nuestra economía y de las naciones latinoamericanas. Pero segundo, joven, caballero, le quiero decir que el alcoholismo puede vencerse. Tengo amigos personales que han sido, en tiempos pasados, borrachos consumidos y consumados también. Sin embargo, han conquistado el alcoholismo 100%, viven libres de la borrachera y triunfantes, llenos de euforia y de alegría y de felicidad en su matrimonio. Así que hay esperanza. En un instante le digo dónde se encuentra. Tercero, dichoso caballero que ha tenido aventuras grandes en todo Sudamérica como paracaidista militar. Eso es un placer. Pero en cuarto lugar, es hora que usted establezca su vida, que quizás deje de viajar tanto, que se case, que forme un hogar y que encuentre la satisfacción total que Dios tuvo intención que gozáramos todos los que nacemos en este mundo. Quizá parte de su alcoholismo, de su beber, se debe a que usted no tiene un hogar todavía y el vacío usted lo está llenando con la bebida. He vivido en su país, amo mucho a su patria, la conozco íntimamente y sé que hay demasiada borrachera en el país. Por último, para poder vencer el alcoholismo usted necesita reconciliarse con su Creador, o sea, reconciliarse con Dios. ¿Cómo? Primero, para obtener el perdón de sus pecados. La borrachera es un pecado. Sí, podemos llamarlo alcoholismo, pero la verdad es que es un gran mal contra sí mismo, contra la sociedad y, por lo tanto, contra su Creador. Necesita perdón. Segundo, necesita paz. Obviamente una persona se emborracha porque la conciencia no está en paz. Usted necesita paz con Dios, paz dentro de sí mismo y paz con los que le rodean y le aman. Tercero, usted puede vencer el alcoholismo al recibir poder sobrenatural para vencer su hambre y su sed de alma que está tratando de llenar con el alcohol. Y el secreto de todo ello es Jesucristo, el Hijo de Dios. El bendito Cristo que hace 2000 años murió en una cruz en la vieja tierra de la Palestina, derramó su sangre para perdonarle sus pecados, estimado caballero. Él puede limpiar su conciencia y reconciliarlo con Dios, y luego va a entrar a su corazón y le va a dar poder para vencer las ambiciones pecaminosas.
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0: 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La hora en los estudios.
1: La hora en los estudios.
2: Son las 8:21.

0: en Radio Salvación. La temperatura y humedad.
1: Temperatura 90 grados.
2: Humedad 64%.
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4: Gloria al Señor.

0: La vida es un camino en el cual aprendemos muchas cosas. Sin embargo, no todos están dispuestos a entender esto. Sin duda tú, así como yo, hemos asistido a la escuela. Allí se nos ha enseñado de las cosas básicas y que se consideraban importantes y necesarias en la formación de las personas. Sin embargo, existe otra escuela en la que el ser humano siempre está aprendiendo si se da cuenta de lo que eso significa. Sí, la vida diaria o la vida cotidiana es una escuela en la que estamos aprendiendo muchas cosas siempre. Sin embargo, deberíamos también tener muy alertas nuestros filtros para hacer una diferencia entre aquellas cosas que son buenas y aquellas cosas que no lo son en el caminar de cada día. Lamentablemente vivimos en un mundo y en una sociedad cuya conducta es cada día más mala. Pareciera ser que se cumple el viejo proverbio de que el hombre no solamente hace lo malo, sino que se alegra y se estimula en aquellos que hacen lo malo. No es que seamos negativos al hacer este comentario. Basta con leer los periódicos de cada día o de escuchar las noticias, las cuales nos dan la razón de lo que estamos diciendo. Pero así todo, la vida de todos los días es una escuela la cual nos enseña y nos dice mucho acerca de aquellas cosas que se anidan en el corazón y en la mente de las personas. Lo interesante sería que el hombre aprendiera de esta escuela diaria que llamamos vida, es decir, que fuera mejor, que mostrara más actos de bondad, que tratara de convivir de una manera armoniosa con los suyos y con su prójimo. Por el contrario, lo que observamos en esta escuela diaria que se llama vida es un armarse del hombre contra el hombre, inventar sistemas de seguridad para las casas, además de todos los cerrojos existentes, y mirar a todo el mundo con suspicacia, con sospecha. Si uno tuviera que sacar una conclusión de lo que se ve alrededor, podríamos decir que el hombre no ha aprendido mucho en esta escuela diaria de la vida, ya que pareciera ser que todos los resultados son negativos. Existe un libro milenario antiguo que le dice al hombre quién es, dónde va y qué es lo que tiene que hacer en la vida. Además, le explica cómo tiene que vivir la vida de todos los días. Hubo un hombre en la antigüedad que le pidió a Dios que le diera sabiduría para aprender a contar sus días. Sin embargo, tenemos que reconocerlo, son muy pocas las personas hoy día que tienen una actitud así ante la vida, que viven, y no solo eso, sino una actitud así ante ese privilegio que Dios les ha dado.
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3: La hora en los estudios.
4: Son las 8:41.

0: En Radio Salvación, la temperatura y humedad.
1: Temperatura 79 grados.
2: Humedad 83%.
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0: 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La hora en los estudios.
3: La hora en los estudios.
2: Son las 9:02.

0: Señor, confesamos que la guerra está ganada en el nombre de Jesús. Que por esa cruz del Calvario, Señor, hace 2000 años, tú nos diste la victoria. Y ahora somos más que vencedores en Cristo Jesús.
1: Qué hermoso que nuestro Señor vino aquí para que pudiéramos entrar allá, a la morada celestial. Y cuán hermoso más aún es que no tenemos que esperar a que esta vida terrenal haya pasado para disfrutar de su presencia. Tenemos entrada al lugar santísimo porque Él ya pagó el precio de nuestra entrada. Y en esta noche quisiera que, así en lo íntimo, como estamos en familia, ¿verdad? Estamos en familia, podamos entrar sencillamente a la presencia del Señor juntos y juntos provocar que el cielo se mueva sobre nosotros. ¿Cuántos dicen amén? Así que tomen este momento para descansar en su presencia, para recibir más de Él, para darle gracias, para pedir si hay algo de lo que tienes necesidad.

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1: La hora en los estudios.
2: Son las 9:23.

0: En Radio Salvación, la temperatura y humedad.
1: Temperatura 79 grados.
2: Humedad 83%.
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0: La vida continúa a pesar de las tragedias y de lo que éstas puedan impactarnos. En uno de los episodios de Charlie Brown, aprendemos de la depresión que aquel sufrió cuando quedó eliminado de la competencia para deletrear palabras. Esto y su depresión estaban directamente conectadas. Y entonces llega uno de sus amigos para decirle que, sin importarle la terrible depresión por la que Charlie Brown está pasando y en la cual se ha aislado de sus amigos, a pesar de ese estado de ánimo, el mundo sigue girando. Sí, el mundo sigue su marcha a pesar de los hechos impactantes del 11 de septiembre del 2001. Aquel día significó la muerte y el luto para miles de personas y el comienzo de cambios de hábitos y costumbres para millones. La depresión se ha hecho presente para otros como consecuencia del descubrimiento no solo de la brevedad de la vida, sino de los imponderables que la rodean y que nos hacen pensar que efectivamente somos seres finitos y que a pesar de toda la tecnología de la que nos hemos rodeado, no sabemos si estaremos vivos la próxima hora. No importa en qué lugar del mundo nos encontremos, las medidas de seguridad se siguen incrementando para poder viajar. La sospecha y el mirar por encima del hombro se ha convertido en algo corriente. Cuando antes creíamos que nunca podríamos ser testigos o protagonistas de siniestros, atentados, secuestros y todo lo que significa la vida moderna en sociedad. Pero a pesar de nuestra inquietud y temores, la existencia continúa y el mundo sigue girando. Y la vida nos sigue confrontando con sus problemas y desafíos, y cada uno debe velar por su seguridad y de los que la rodean. Esto se llama vivir en comunidad y practicar la solidaridad. Jesús de Nazaret fue uno que entendió plenamente el significado de la vida. Su tiempo y sus circunstancias no fueron las mejores. Había persecución, crimen, atentados y una insatisfacción generalizada de parte de todos. Roma y su imperio se habían impuesto por la fuerza a todos los pueblos de la cuenca del Mediterráneo y la explotación de los seres humanos era una práctica diaria. Entonces es cuando Jesús dice que a menos que se nazca de nuevo, nadie puede entrar en el reino de Dios, para poder entender el significado de la vida y nuestro papel en ella.
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0: en Radio Salvación. La temperatura y humedad.
1: Temperatura 75 grados.
2: Humedad 92%.
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6: Tengo en mis manos la carta de una niña, de nombre María. Tiene 10 años de edad. Y me dice, señor Palau, me dirijo a usted con todo respeto en el nombre de mi madre, ya que ella no sabe ni leer ni escribir. Ella es hija única de mi abuela. Nosotros somos 6 hermanitos. Mi abuela es tan mala con mi madre. Yo y todos mis hermanos quisiéramos saber por qué tenemos una abuela tan mala. Mi hermano mayor, de 17 años, vivió con ella, pero ya no aguantó y se vino con nosotros. Yo le escribo porque quiero que me ayude. Mi madre sufre mucho porque mi abuela es muy mala. Tiene 56 años y mi madre 38. Mi abuela dice que nos quiere, pero yo descubrí que es mentira, porque si nos quisiera, no tendría que ser tan mala. Espero sus consejos. Bueno, mi querida niña, usted tiene 10 años de edad y ya ha visto el sufrimiento que hay en este mundo. El sufrimiento porque el corazón humano es malo. Primero me quiero dirigir a todas las abuelas y abuelitas que están escuchando mi voz. Qué triste pensar que una abuela tenga que ser llamada por una niña de 10 años 3 veces en una carta de 10 líneas, una abuela tan mala, tan mala, tan mala. ¿Será posible? Ya lo creo que sí. Yo personalmente me he encontrado con abuelitas de este tipo. Parece mentira, porque por naturaleza, los niños, los nietos, además de los hijos, esperan que los abuelitos sean cariñosos, sean buenos, sean pacientes. Pero qué triste es pensar que aquí tenemos una abuelita que no es buena, no es cariñosa, y una de las nietitas la tiene que llamar muy mala, tan mala. Primero, pues, me dirijo a las abuelas que escuchan mi voz. ¿Ha pensado usted alguna vez, querida abuela, que sus nietos y sus hijos, por supuesto, esperan mejores cosas de usted? Qué hermoso es cuando una mujer mayor de edad ya, cuando ya es abuela, es una mujer de carácter cristiano. Qué diferencia tan tremenda entre una abuelita que es cristiana y una que no lo es. Usted, abuela que escucha mi voz, ¿no le conmueve acaso el corazón pensar en lo que dice esta niña de 10 años de edad? ¿Será usted una abuela tan mala? ¿Qué pensarán de usted sus nietos, sus nietitas? ¿La mirarán como una mujer que crea temor en ellos? ¿Cómo puede una abuela tener un corazón tierno, un corazón no de piedra, sino un corazón de carne? Únicamente si Jesucristo ha enternecido su corazón. Y le pregunto, estimada abuela que escucha mi voz, ¿usted tiene un corazón tierno? ¿Cristo le ha dado un corazón nuevo? ¿Han sido borrados sus pecados? ¿Tiene usted el Espíritu Santo en su corazón? Si usted ha creído en Cristo de corazón, usted tiene el Espíritu Santo. Y el Espíritu Santo le va a ayudar a ser una abuela tierna, una abuela cariñosa, una abuela que los nietos pueden confiar. Ojalá que me escriban muchas abuelitas y les ayudaremos a cambiar de corazón.
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0: en Radio Salvación. La temperatura y humedad.
1: Temperatura 75 grados.
2: Humedad 92%.
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4: Oh Señor, que la gloria de tu presencia. La gloria de tu presencia, Señor, pueda brillar en nosotros. Que podamos salir tan enamorados de ti, Señor, de ese lugar. Que podamos proclamar en toda la tierra, Señor, la grandeza de tu poder, Señor. La grandeza de tu gloria. Que sean nuestras voces diciendo con toda la creación, Señor.

proclamaremos su gloria. Sí, Señor.

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1: 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La hora en los estudios.
2: La hora en los estudios.
3: Son las 10:42.

0: Algunos psicólogos enseñan que la felicidad es una de muchas necesidades humanas, pero quizá sea la mayor búsqueda en que se afana el hombre y la mujer. En su libro La búsqueda de la felicidad, David Myers describe ese deseo de felicidad que se apodera de los seres humanos desde siempre. ¿Por qué continúa la gente en esa carrera impetuosa? Los psicólogos evolucionistas quieren que creamos que esos anhelos son el producto de la evolución. Otros psicólogos enseñan que la felicidad es una de muchas necesidades humanas. El libro del Eclesiastés capítulo 2 en el Antiguo Testamento de la Biblia habla de esa búsqueda de la felicidad. Dije yo en mi corazón, ven ahora, te probaré con alegría y gozarás de bienes. Mas he aquí, esto también era vanidad. A la risa, dije, enloqueces, y al placer, ¿de qué sirve esto? Propuse en mi corazón agasajar mi carne con vino y que anduviese mi corazón en sabiduría con retención de la necedad, hasta ver cuál fuese el bien de los hijos de los hombres en el cual se ocuparan debajo del cielo todos los días de su vida. Engrandecí mis obras, edifiqué para mí casas, planté para mí viñas, me hice huertos y jardines y planté en ellos árboles de todo fruto. Me hice estanques de agua para regar de ellos el bosque donde crecían los árboles. Compré siervos y siervas y tuve siervos nacidos en casa. También tuve posesión grande de vacas y de ovejas, más que todos los que fueron antes de mí en Jerusalén. Me amontoné también plata y oro y tesoros preciosos de reyes y de provincias. Me hice de cantores y cantoras, de los deleites de los hijos de los hombres y de toda clase de instrumentos de música. Y fui engrandecido y aumentado más que todos los que fueron antes de mí en Jerusalén. Además de esto, conservé conmigo mi sabiduría. Este libro se le atribuye al rey sabio, Salomón. Lo único que le falta a este discurso fue incorporar a Jesucristo, quien le da sentido a la vida cuando ofrece perdón y reconciliación con Dios.
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0: en Radio Salvación. La temperatura y humedad.
1: Temperatura 77 grados.
2: Humedad 90%.
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4: La hora en los estudios.
2: Son las 11:02.

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1: 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La hora en los estudios.
2: La hora en los estudios.
3: Son las 11:20.

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1: 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La hora en los estudios.
2: La hora en los estudios.
3: Son las 11:43.

0: En Radio Salvación, la temperatura y humedad.
1: Temperatura 76 grados.
0: Humedad 95%.
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5: En este mensaje tratamos el caso de un hombre que descargó su conciencia en nuestro sitio conciencia.net. Lo hizo de manera anónima, como pedimos que se haga. Así que a pesar de que nunca se lo había contado a nadie, nos autorizó a que lo citáramos como sigue. Soy un joven de 21 años. Dejé embarazada a una mujer de 22 años. La madre de la chica no lo sabe. Quizás al saberlo nos boten de su casa. Me siento muy angustiado sin saber qué hacer. Pido mucho a Dios que me ayude, pero siento que no escucha mi oración. Tengo mucho miedo de decirle a la mamá de ella lo que está ocurriendo, ya que su familia todo lo resuelve a golpes. ¿Qué puedo hacer? Este es el consejo que le dio mi esposa. Estimado amigo, usted dice que siente que Dios no escucha sus oraciones pidiéndole ayuda. ¿Qué ayuda en particular es la que está pidiendo? ¿Quiere que Dios haga que la criatura muera para que usted pueda escapar de las consecuencias de lo que hizo? ¿Quiere que Dios le envíe una gran suma de dinero para comprar una casa en la que vivan su novia y su hijo sin que usted tenga que trabajar? ¿O quiere acaso que Dios se lo diga sobrenaturalmente a la madre de su novia para que ustedes dos no tengan que enfrentarse a ella? Nosotros creemos que lo que usted de veras quiere es que Dios quite las consecuencias de lo que hizo, a pesar de que usted no ha manifestado de modo alguno que esté arrepentido. Quiere que Dios haga las cosas como a usted le conviene, y al parecer no le importa haber quebrantado las leyes divinas. David, rey del antiguo Israel, era un hombre que amaba a Dios y sin embargo dejó embarazada a la esposa de otro hombre y ella dio a luz un hijo. Luego de reconocer las consecuencias, David oró a Dios, pero su oración fue un clamor de arrepentimiento. «Lávame de toda mi maldad y límpiame de mi pecado», le rogó a Dios. «Yo reconozco mis transgresiones, siempre tengo presente mi pecado». La oración que hizo David es la clase de súplica a la que Dios atiende sin demora. Él le perdonará si usted de veras está arrepentido de sus pecados y le pide perdón en el nombre de su Hijo Jesucristo. Si asume la responsabilidad de lo que ha hecho y se arrepiente de todo corazón, es probable que la madre de su novia lo trate con menos severidad. Pero debe tener también un plan para el sustento económico de la criatura que está por nacer. Si usted y su novia se aman lo suficiente como para comprometerse de por vida, entonces ese plan debe incluir el matrimonio. Pero de cualquier manera debe ponerles fin a sus relaciones sexuales fuera del matrimonio. La responsabilidad que usted tiene de la criatura que viene en camino no depende de la relación que mantenga con su novia. Esa criatura pronto llegará y necesitará sentir el amor y el cuidado constante de un padre. De modo que, pase lo que pase, la responsabilidad moral y económica será suya por lo menos durante los próximos 18 años. Con eso termina lo que Linda, mi esposa, recomienda en este caso. El caso completo, que por falta de espacio no pudimos incluir en esta edición, puede leerse con solo pulsar la pestaña en conciencia.net que dice Casos y luego buscar el caso 355.
6: Si desea comunicarse con nosotros, puede escribirnos por correo electrónico a mensaje@conciencia.net o por correo postal a Conciencia, Box 100, Costa Mesa, California, 92628.

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1: Son las 12:23.

0: en Radio Salvación. La temperatura y humedad.
1: Temperatura 76 grados.
2: Humedad 95%.
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0: 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La hora en los estudios.
1: La hora en los estudios.
2: Son las 12:40.

0: En Radio Salvación, la temperatura y humedad.
1: Temperatura 76 grados.
2: Humedad 93%.
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4: La hora en los estudios.
5: Es la 1:01.

0: Existen dos tipos de idolatría: la que se expresa en objetos materiales y la que se conserva en el corazón. Tú debes saber que existen por lo menos dos tipos de idolatría: la que se expresa con objetos hechos de diferentes materiales y la que se conserva en el corazón. Uno puede hacerse una imagen de piedra y venerarla. Uno puede hacerse en su mente una imagen y adorarla también. Los mandamientos son claros en cuanto a que el ser humano no debe caer en la tentación de adorar o venerar imágenes que pretendan representar a la divinidad. Estatuas e ídolos hechos por el hombre, no importa de qué precioso material los haya hecho, están terminantemente prohibidos por Dios para ser colocados en el templo o para ser venerados o adorados. Madera era y es lo que comúnmente usan los artífices para hacer imágenes. En tiempos del profeta Isaías, y estamos hablando de hace unos 2600 años, Dios muestra nuestra insensatez en relación con los ídolos, describiendo el proceso ilógico que el hombre sigue para su fabricación, concluyendo que el objeto fabricado es pura mentira, o nada, como dice otra versión, y como pura ceniza que alimenta el alma del hombre. En cambio, Dios es el único Dios, el Redentor del hombre, quien extiende los cielos y la tierra por su poder. La pregunta simple: ¿qué hay de malo en que se represente a Dios con una imagen? Tiene también una respuesta breve y simple: a Dios no le agrada. Pero tiene también una respuesta más elaborada. Primero, se corre el riesgo que se tome a la imagen por Dios mismo. Segundo, con la adoración de la imagen le restamos a Dios toda su grandeza y majestad, a Él que tiene su trono en los cielos y el estrado donde coloca sus pies es la tierra. Ningún hombre o mujer, por muchos dones que tenga, puede acercarse a representar a la divinidad. Por su imperfección, cualquier estatua, imagen o pintura llevará la marca de su propia imperfección. Jesucristo, el Salvador del mundo, se presentó a sí mismo como camino, verdad y vida. Todo ello para reconciliar al hombre y a la mujer con el Creador. Es tu oportunidad hoy de oír también este mensaje.
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0: 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La temperatura y humedad.
1: Temperatura 76 grados.
2: Humedad 93%.

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1: La hora en los estudios.
2: Es la 1:43.

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1: En Radio Salvación, la temperatura y humedad.
2: Temperatura 76 grados.
3: Humedad 94%.
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7: Hoy quiero continuar contestando la carta de la señorita cuyo padre murió. Comencé en el día de ayer. La madre no le quiere perdonar porque la niña no le contó de la muerte del padre. Resulta que parece ser que la madre y el padre estaban separados, la niña supo de la enfermedad del padre y luego ahora ella lleva una conciencia molesta. Le dije que fue un error sincero, que pida perdón sincero y claro. Le dije en tercer lugar que una vez habiendo pedido perdón a Dios, Dios perdona y jamás vuelve a recordar el pecado. Y luego, al terminar la respuesta en el día de ayer, si usted estaba conmigo, me habrá oído hacerle una exhortación a los padres y a las madres que, estando en circunstancias similares, cargan a sus hijos con cargas de conciencia que es injusto hacerlo. Ahora continúo respondiendo a esta señorita y, por así decirlo, comienzo de nuevo. Señorita, usted no llore más. Usted me dice que se siente sin salida. Me dice que todas las noches llora mucho y que no puede dormir, que no tiene la conciencia tranquila con su madre. Señorita, deje de llorar. ¿Usted le ha pedido perdón a Dios? Sus pecados están perdonados. ¿Le ha pedido perdón a su madre? Usted ha hecho lo correcto. Aun si su madre rehúsa perdonarle, usted se debe perdonar a sí misma, porque Dios le ha perdonado. Y porque usted hizo lo correcto, lo justo, le pidió perdón. Y usted ahora puede, estimada señorita, tener la conciencia completamente tranquila. ¿Sabe lo que dice la palabra de Dios, la Biblia? Dice así: la sangre de Jesucristo, el Hijo de Dios, nos limpia de todo pecado. Sí, señorita, usted puede tener la conciencia tranquila, deje de llorar, duerma de noche, goce de la vida. Usted es jovencita. Segundo, la bebida que su madre ingiere, la borrachera, vamos a decirlo en forma clara, mayormente ella la utiliza para hacerla sufrir a usted, señorita. Pero usted no puede llevar la carga de su madre. No puede usted hacérsela culpable por la borrachera de su madre. Ella lo usa para castigarla a usted, pues mala suerte, por así decirlo, para ella, no para usted. Cuarto, señorita, reciba usted a Cristo en su corazón ahora mismo. Usted es una niña sin padre ahora. Su madre, una mujer cansada, atribulada, atolondrada, bebiendo demasiado. Querida señorita, usted necesita, lo diría con desesperación, a Dios en su vida. Usted en su carta no me menciona a Dios ni una sola vez. Estimada señorita, Dios le ama. Dios tiene un plan maravilloso para su vida. Por eso Cristo murió en la cruz, para mostrarle su amor y encauzarla por su plan maravilloso. Señorita, Cristo vive porque resucitó. Él no está en un crucifijo, no está en una cruz. Cristo vive, Él vive, vive, vive. Y Él quiere vivir en su corazón. Pero usted lo tiene que recibir en su vida. Y si lo recibe, luego va a poder encauzar a sus hermanitos pequeños todavía en el buen camino, para que no se descarríen como su padre y su madre evidentemente se descarriaron. Pero eso se lo voy a aconsejar mañana. Ahora, señorita, antes de separarnos, reciba a Cristo en el corazón. Y mañana le doy más consejos. Hasta mañana, señorita.
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0: Muchos han abandonado las tradiciones de sus padres. Son en realidad una especie de traidores. ¿Para qué sirven las tradiciones? ¿Quién o quiénes imponen la fuerza de las tradiciones? ¿Por qué algunos se sienten tan orgullosos de sus tradiciones? Una última cosa, ¿qué tradición estás imponiendo sobre los tuyos? Con todas estas preguntas que hacemos en reflexión, tenemos material para muchos, muchos programas, porque no hay nada más imponente a los ojos y a la percepción de los hijos que cuando los padres, tíos o abuelos comienzan con la consabida frase: esta es nuestra tradición. Pareciera que ante esa afirmación todos los argumentos fallan y fracasan. Pero existe una tradición que se ha requebrajado y casi no resiste los hechos. La cuestión espiritual o religiosa, cuando ya dos generaciones de iberoamericanos han abandonado la tradición familiar para explorar sus propios caminos. Es una traición a la tradición. Al hablar aquí en reflexión acerca de este cambio que se observa en las nuevas generaciones, en esto de la espiritualidad, que se manifiesta en la mayoría de los casos en su religión, decimos que se ha requebrajado esto de la tradición religiosa de los padres. Esto es un hecho ante las estadísticas que dicen que las religiones tradicionales pierden miembros todos los días y simplemente ya no creen nada o se asocian con religiones o sectas místicas que exploran otros caminos de espiritualidad. Es que la sed de saber quiénes somos se impone ante una generación que quiere saber pero que no puede, porque el punto de contacto con esa dimensión espiritual no se encuentra en religiones, sino en una relación personal que se establece con la divinidad. En el caso del cristianismo, estamos hablando de las declaraciones de Jesucristo, quien dijo ser camino para llegar a Dios.
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2: La hora en los estudios.
3: Son las 2:23.

0: En Radio Salvación, la temperatura y humedad.
1: Temperatura 76 grados.
2: Humedad 94%.
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fuerte el aplauso. Ale, wow. ¡Qué bendición!

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1: 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La hora en los estudios.
0: La hora en los estudios.
2: Son las 2:43.

0: En Radio Salvación, la temperatura y humedad.
1: Temperatura 77 grados.
0: Humedad 97%.
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0: 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La hora en los estudios.
2: La hora en los estudios.
0: Son las 3:03.

0: Los economistas del mundo creen que han resuelto los problemas de la humanidad, pero no es así. El ambiente internacional está muy claro frente a las oportunidades de desarrollo que enfrentan las economías de los países de nuestro continente. Las economías que se desvían de este camino de reformas son de inmediato estigmatizadas como no confiables, y los inversionistas y financistas las esquivan, dirigiéndose hacia las economías que se mantienen dentro del esquema. El panorama general en el que se mueven los países del mundo es el de un sistema de economías centralizadas, donde preponderan las imperfecciones de la competencia, brechas tecnológicas en el mercado internacional que está segmentado y fraccionado entre países o bloques de países, información incompleta, corporaciones multinacionales con el poder que confieren los monopolios y otras incertidumbres. El endeudamiento con la banca internacional agrava aún más esta situación y trae como resultado una mayor dependencia que deteriora todavía más el nivel de vida de los pueblos del continente, ya que los gastos necesarios para pagar la deuda externa implica una menor inversión en los gastos sociales. No, los economistas no han resuelto los problemas de la humanidad, porque el hombre y la mujer no han podido solucionar sus propios problemas personales que les ponen en conflicto consigo mismo, con el prójimo y con Dios. No es difícil imaginar que las situaciones de injusticia que se viven y que se vivirán al imponerse esquemas económicos que solo buscan el lucro de los inversionistas no será la solución permanente y definitiva a los problemas que enfrentamos como sociedad. La única solución es la de Dios, cuando Él interviene y actúa en las vidas de los que se humillan y le buscan.
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4: Son las 3:20.

0: Aleluya.
1: Dígale a la persona que usted tiene más cerca a su lado: tenemos un Dios que todo lo puede. Yo no sé si usted entiende esto. Dígale a la persona, míralo a los ojos si puede. Dígale: yo tengo un Dios que todo lo puede. Yo no sé por qué circunstancia tú has venido en esta noche a este lugar, pero yo lo único que sé, que aquí en este lugar hay un Dios. Hello. Hay cristianos en la casa. Hay cristianos en la casa. Toque a la persona que tiene a su lado y dígale: aquí en este lugar hay un Dios que todo lo puede.

0: En Radio Salvación, la temperatura y humedad.
1: Temperatura 77 grados.
0: Humedad 97%.

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0: En Radio Salvación, la temperatura y humedad.
1: Temperatura 77 grados.
0: Humedad 94%.
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5: Señor Palau, he visto un anuncio en uno de nuestros diarios en que se nos dice que un hombre psíquico puede ayudarnos en 6 meses a resolver los problemas de nuestra vida. Según este anuncio, si nosotros llamamos por teléfono, él nos puede ayudar a obtener hipnotismo propio y así obtener conocimiento superior que no se obtiene de otra manera. Según este anuncio, me dice esta persona en su carta, hay abogados, jueces, comerciantes, doctores y otros que han aprendido a resolver sus problemas de esta manera. ¿Qué me dice usted, señor Palau? ¿Sabe lo que le digo, señorita? Le digo que eso es satánico y que viene del diablo y que le va a destruir a usted si usted se atreve a entrometerse en el ocultismo. Toda la Biblia enseña, desde la primera página cuando Satanás lo engañó a Adán y a Eva, hasta la última página del Apocalipsis donde dice que los espiritistas y los que andan en el ocultismo serán lanzados al lago de fuego y azufre, que está preparado para el diablo y para sus ángeles. La Biblia terminantemente, definitivamente y condenatoriamente declara que todo lo que venga, tenga que ver con el ocultismo, el espiritismo, la magia, conocimientos superiores, viene de Satanás. Es anti-Dios y es destructivo. Señorita, le contesté su pregunta, ¿verdad? Ahora paso a explicar. En primer lugar, yo sé que muchos médicos escuchan este programa porque recibo cartas, porque he hablado con muchos de ellos. Está muy peligroso el usar del hipnotismo para supuestamente resolver problemas espirituales y psíquicos de las personas. Yo recomiendo a los médicos cristianos, y aunque no sean cristianos pero que son sinceros en su deseo de ayudar a las gentes, que absolutamente no practiquen el hipnotismo. ¿Por qué? Porque el hipnotismo coloca a la persona en un estado de vacío intelectual, de vacío moral, de vacío espiritual. El hipnotismo vacía a la persona. Y el peligro es que los demonios satánicos se entrometan en la vida de una persona cuando la persona vacía su personalidad. La Biblia contradice terminantemente todo lo que tenga que ver con vaciar la mente, entrar en un estado de pasividad, porque entonces es fácil para un demonio meterse en la vida de una persona. Segundo, todo este asunto de que los médiums pueden ayudarle a una persona por medio del hipnotismo y de un trance a conocer, tener conocimientos superiores, también viene de Satanás. ¿Acaso no fue esa precisamente la tentación que Satanás le puso a Adán y Eva en la primera página de la historia de la raza humana, cuando le dijo, con que Dios te ha dicho esto y esto? Es que Dios sabe que el día que comas de ese árbol vas a ser igual a Dios porque vas a conocer todo como Dios. Ese deseo de ser como Dios, de un conocimiento espiritual, oculto, superior, viene de Satanás, es un engaño y una mentira. La Biblia dice que Satanás es el mentiroso y el padre de la mentira. Mi estimada señorita, y quien sea usted que me está escuchando en respuesta a esta pregunta, deje todo lo que tenga que ver con espiritismo, ocultismo, magia blanca, magia negra, hipnotismo, ríndase a Jesucristo, pídale perdón a Dios por haber buscado conocimiento oculto y superior y empiece a caminar en la luz con Dios. Lea la Biblia, deje el pecado y va a gozar de la vida. Ese es el único conocimiento que vale aquí en la tierra.
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1: 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La hora en los estudios.
2: La hora en los estudios.
3: Son las 4:40.

0: en Radio Salvación. La temperatura y humedad.
1: Temperatura 76 grados.
2: Humedad 94%.

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2: La carta que empecé a responder en el día de ayer era la de un joven de 19 años que usted recordará me dijo que estaba con una desesperación tremenda. ¿Recuerda ese caso? Me dijo, estoy en un caos, en un laberinto, no sé qué hacer, me voy a estrellar. Y luego dice, pienso que al graduarme, es estudiante de la carrera del magisterio, dice, lo primero que voy a hacer es alejarme de todo esto, viajar para olvidarme de este caos. Y si usted estuvo conmigo ayer, recordará que él dijo, soy muy enojón y muy nervioso. En el día de ayer yo terminé diciendo que lo que este joven necesita es un cambio de corazón, porque le señalaba que la violencia de carácter, esto de ser enojón, nervioso, y de Gerard, dice que quiere patear hasta a sus amigos, porque no aguanta cuando le dicen que él es un amargado y enojado, ese carácter violento merece, demanda, necesita, estimado joven, un cambio de su propio corazón. Recuerda que terminé ayer, si usted estuvo escuchando mi respuesta, de que Jesucristo dijo que de dentro del corazón salen los malos pensamientos, la violencia, el engaño, la envidia, la maledicencia, o sea, la violencia. Por lo tanto, para poder tener un cambio de vida, hace falta un cambio de corazón. Porque si es del corazón que brota la maldad, es el corazón al que hay que sanar, no meramente un paliativo externo. No meramente tratar de controlar las pasiones, sino un cambio de la fuente de donde brotan esas pasiones. ¿Quién le puede cambiar un corazón a usted, joven? Lo he llamado José, aunque ese no es su nombre. José, ¿quién le puede cambiar a usted el corazón? Las drogas hacen ciertos cambios intelectuales a veces. El psicólogo o el psiquiatra, bueno y sincero, le puede encauzar su ser muy bien a veces. Pero el corazón solo Dios lo puede cambiar. La Biblia dice, Dios dice, quitaré de vosotros el corazón de piedra y os daré corazón de carne. Pondré dentro de vosotros mi espíritu y haré que andéis en mis caminos. ¿No es eso lo que usted necesita, José? ¿No es verdad que eso es lo que usted necesita? Usted tiene un corazón de piedra, un corazón duro, un carácter enojón, nervioso, violento, amargado, enojado, que hasta quiere patear a sus mejores amigos. Ese corazón duro y malo, Dios se lo puede quitar y cambiar. Dice, y os daré corazón de carne, o sea, un corazón tierno. Dios le promete a usted, José, que le va a quitar el corazón duro y le va a dar un corazón tierno, blando, bueno. Y luego dice, ahí está la clave, pondré mi espíritu dentro de vosotros y haré, con el Espíritu Santo, haré que andéis en mis mandamientos. Lo que usted necesita, José, es abrirle el corazón a Cristo. En este mismo momento, incline la cabeza y dígale, Señor Jesús, tengo un corazón duro de piedra. Dame un corazón tierno. Dame tu Espíritu Santo, Señor. Yo quiero ser sensible a tu voz. Quiero honrarte, Señor. Quiero obedecerte, quiero andar en tus caminos. Señor Jesús, cambia, cámbiame de un enojón en una persona que ama, tierna y cariñosa. Por Cristo, amén.
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0: Gracias, Señor, porque ahora tengo tu gozo y tu gozo es eterno.
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2: La hora en los estudios.
3: Son las 5:20.

0: Quisiera hoy día hablarte de la religión del amor. Y no caben dudas que suena raro este nombre. Quisiera hoy día hablarte de la religión del amor. Suena raro este nombre, porque por lo general identificamos las religiones como aquellas cosas un poco misteriosas en las que las personas se juntan para rendirle tributo y adoración al Dios en el que creen. Asociamos religión con formalidad, ceremonias, con ofrendas, con vestimentas especiales, etc. Pero yo te estoy hablando de algo que va más allá de eso. Te hablo de la religión del amor. Sí, en un comienzo las cosas funcionaban bastante bien, pero algo trabó esa máquina perfecta y lo que era amor puro y simple se transformó en otro tipo de actitud y de situación. Y comenzaron desde allí los problemas para la humanidad. Tenemos que reconocer que el inicio de todo este problema fue bastante significativo. No podemos disminuir ni el problema ni las consecuencias que eso originó en la historia del ser humano. Es precisamente por disminuir estas cosas que algunas personas no entienden lo grande y lo trascendente que este problema es, y más aún, no pueden comprender la solución que el hombre puede tener para este problema. Decía que en un comienzo sí existió la religión del amor, bien intencionada, sana, sin malicia. Era una relación de afecto y de amistad, en donde cada uno creía en el otro y le aceptaba sin reserva. Es que el amor del que estamos hablando venía de la fuente misma. Pero el hombre aportó el ingrediente del pecado. Sí, no podemos llamarle de otra manera, aunque en nuestro tiempo es como de mal gusto hablar de esta palabra y de este tema. Y sin embargo, en la historia, el hombre aportó precisamente el pecado para echar a perder todo ese cuadro maravilloso y toda esa relación perfecta. Ese pecado y ese problema todavía nos afectan a ti y a mí. Hay solución para este problema, pero se encuentra más allá de tu capacidad y de la mía. Se encuentra en la fuente misma, en aquel que diseñó el plan original.
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1: En Radio Salvación, la temperatura y humedad.
2: Temperatura 76 grados.
3: Humedad 94%.
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3: Son las 5:41.

0: Aleluya.
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1: Son las 6:21.

Él es tu puerta, Él es tu salida. Todo aquel que necesita que Jesús sea su puerta, levanta tus manos al cielo. Dile, Señor, ayúdame, Jesús.

0: Te amamos, Señor. Sé nuestra puerta, sé nuestra salida.
1: En Radio Salvación, la temperatura y humedad.
2: Temperatura 75 grados.

0: haber paz, sino lucha. No, definitivamente el nuevo milenio no trajo ni la paz ni el progreso en las relaciones humanas que muchos habían pronosticado. En lugar de ello nos encontramos con guerras y rumores de más guerras. La situación de Afganistán e Irak, la tensión entre India y Pakistán, las dos Coreas y sus escaramuzas, la reclamación china de Taiwán, Rusia y sus rebeldes en Chechenia y en Georgia y su vecino, ex aliado, Ucrania, el conflicto del Medio Oriente entre Israel y Palestina, la amenaza que parece exudar Irán y el cerco que se tiende sobre aquel país. América Latina no tiene guerras declaradas, pero sí conflictos internos. Y no nos olvidemos de las caravanas de migrantes. No, el nuevo milenio no trae ni siquiera la esperanza de una paz. Los conflictos latentes nos acompañarán porque como generación no hemos podido superarlos. El racismo, la discriminación, la envidia y la codicia son el equipaje del que aprendimos a vestirnos en el viejo siglo XX, y mientras no nos despojemos de tales ropajes, no tenemos esperanza. Jesucristo se refirió a los rumores de guerra que servirían de señal a su segunda venida, pero hay algo malo en nuestra contabilidad, ya que de los casi 6.000 años que se lleva una cuenta general de la historia, la humanidad solo ha disfrutado de 300 años de paz. Y decimos que nuestra contabilidad debe estar mala, ya que no podemos decir que nuestro tiempo sirve de antesala a la segunda venida, cuando prácticamente todo el siglo XX fue de guerras y dos de ellas atroces, con cifras de heridos y muertos que superan los cientos de millones de seres humanos. Los arsenales nucleares químicos, bacteriológicos de las superpotencias y de las otras que tienen material suficiente como para barrer con la vida humana varias veces sobre este planeta. Ya podemos decir que nos hemos graduado en el arte de matar. Ya somos expertos en desintegrar a seres humanos con la energía que discrimina y que deja intactos los edificios. Es decir, podemos destruir a nuestro prójimo de palabra y de hecho. En realidad, el problema radica en el corazón del ser humano que siempre está en conflicto consigo mismo, debido a que en un comienzo entró en conflicto con el Creador. Es ahí donde se necesita precisamente encontrar la paz.
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2: La hora en los estudios.
3: Son las 6:42.

0: 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La temperatura y humedad.
1: Temperatura 76 grados.
2: Humedad 92%.
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4: Son las 7:01.

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2: Son las 7:21.

por la sangre de Cristo.

El perdón es una de las cosas más difíciles de ejercitar, aunque no debiera hacerlo tanto. Se habla del perdón agregándole muchos calificativos: perdón individual, perdón familiar, conyugal, colectivo, nacional, y si siguiéramos buscando, con toda seguridad encontraríamos muchos más. Hay en la Biblia un caso único de perdón que echa por tierra todas aquellas ideas tan egoístas y utilitarias de las que oímos cuando hablamos del tema. Le sucedió a un hombre que se llamaba Oseas. Dios lo llamó para que fuera con un mensaje de advertencia ante el pecado del pueblo de Dios. La parte más dura de la historia es que en una porción de esta profecía tenía que ser dramatizada para que el pueblo pudiera identificarse claramente con las faltas que estaba cometiendo. Oseas tiene que casarse con una ramera y ejercitarse en el perdón, ya que su esposa volvería a las andadas ante cada oportunidad que se le presentara. Difícil prueba, ¿verdad? Como que tiene que ver con aquellas cosas más íntimas que los seres humanos valoramos más. A veces no hay que llegar tan lejos como seas para perdonar y amar. Si te encuentras guardando resentimiento u odio en tu corazón por alguna situación que no puedes olvidar, considera el ejemplo de ese profeta de la antigüedad que fue capaz de perdonar y de amar. Tú también puedes perdonar. Piensa por un momento en el ejemplo más grande de perdón basado en el amor. Este ejemplo es el de Dios, quien amó tanto al mundo que entregó a su Hijo Jesucristo para que a través de su muerte y resurrección tú y yo recibiéramos el perdón divino y el disfrute de una nueva vida. Si Dios te ha perdonado, entonces tú también puedes hacerlo. Y si no conoces el perdón de Dios es porque tampoco has conocido el amor divino. Ese amor es el que pone

0: en movimiento todo el plan de redención. Ese amor te conviene conocerlo para que puedas vivir, perdonar y amar. Como lo hemos dicho antes, perdonar no debería ser una cosa difícil, pero la historia personal de cada uno nos desmiente. Es que cada uno en el fondo se cree algo muy especial cuando no lo es.
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2: Son las 7:43.

0: en Radio Salvación. La temperatura y humedad.
1: Temperatura 79 grados.
2: Humedad 87%.
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5: Un caballero me dice lo siguiente: señor Palau, soy casado, tengo 3 hijos y el problema es con mi esposa. Hace poco tiempo que ha tomado el vicio del licor y al llegar yo a mi casa la encuentro hecha un desastre. No hay comida ni casa limpia y los niños todos sucios, con las ropas rotas y en la calle, y si le digo algo por la comida o por los niños o por la casa me manda al diablo con mis cosas. Se porta grosera y los gritos que da lo escuchan todos los vecinos y yo tengo vergüenza por esto. Yo estoy cansado de esta vida y no sé qué hacer. Por favor, Palau, le pido que me diga qué tengo que hacer, ya que estoy en el camino de la separación y temo por mis hijos. Bueno, mi estimado caballero, el dolor que siento por usted, por su esposa y por sus hijos, no lo puedo expresar por radio, pero es del corazón, se lo aseguro. Segundo, muchas mujeres hoy se están dando a la bebida más que nunca. Muchas mujeres son alcohólicas o, para usar el término bíblico, se emborrachan. Lo que hace falta es una solución de fondo. No bastan meros consejos. Yo le recomiendo, sí, que busque a los Alcohólicos Anónimos, porque son de gran ayuda. Pero aún ellos necesitan una solución aún más de fondo que el consejo y el apoyo que tan generosamente y tan muy potentemente dan los Alcohólicos Anónimos. Y la solución de fondo que yo le recomiendo para usted, estimado don José, para su esposa, para sus hijos, es Dios. Usted me dice, pero ¿cómo Dios? A ver, primero, comience a orar a Dios. Dígale, Señor, cambia y regenera a mi esposa. Dios puede cambiar aún a los borrachos más empedernidos y perdidos y descarriados. ¿Sabe lo que dice el gran viejo San Pablo en 1 Corintios en la Biblia? Dice así: ¿no sabéis que los injustos no heredarán el reino de Dios? No erréis. Y luego da una lista de personas injustas. Y entre ellos dice: ni los borrachos, ni los maldicientes, ni los estafadores heredarán el reino de Dios. Usted me dice: bueno, Palau, ahí está, mi mujer es una descarriada, no va a heredar el reino de Dios, así que me separo y me divorcio de ella. No. Mire lo que dice en la siguiente línea. Dice: esto eran algunos de ustedes, pero ya han sido lavados, ya han sido santificados y ya han sido justificados en el nombre del Señor Jesús y por el Espíritu de nuestro Dios. Caballero, Jesucristo tiene poder para cambiar aún a los alcohólicos más empedernidos. Primero, usted como hombre reciba a Cristo en su corazón. Segundo, habiendo recibido usted a Cristo en su corazón, caballero, guíe a su mujer a los pies del Salvador. Arrodíllense al lado de la cama, oren juntos y que su mujer reciba a Cristo como Salvador. Tercero, juntos, usted y su mujer, comiencen a leer la Biblia, a hablar con Dios en oración, pero no por 2 minutos ni hacer rezos memorizados, sino hablarle a Dios de corazón como un padre que le ama. Mañana procuraré responder aún más a esta pregunta. Hasta mañana.
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2: Son las 8:23.

0: bendecimos en esta noche, Señor. Dele fuerte ese aplauso a Él. Porque no hay nadie como nuestro Dios. Aleluya.
1: Tan lejos, tan cerca. Thank you.

0: 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La temperatura y humedad.
1: Temperatura 79 grados.
2: Humedad 87%.
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0: I'd like you to welcome
1: Quisiera que
0: our
1: le
0: very good friend,
1: una bienvenida,
0: Aline Barros.
1: Nuestra buena amiga, Aline Barros.
2: Amen. ¿Cuántos quieren alabar a Dios? ¿Cuántos están dispuestos en esta noche a alabar al Señor de señores?

señores, señores.

0: Llegar a derrotar los estados de ánimo es muy difícil, especialmente ante las tragedias que nos asolan. En reflexión comentamos el hecho que las tragedias nos afectan individual y colectivamente. Tienen un peso objetivo en nuestro estado de ánimo. Antes se le llamaba una condición o situación nerviosa. Hoy decimos derechamente depresión. De acuerdo a los que se dedican a estudiar la historia, de los casi 5.000 años que se llevan registros del andar del hombre sobre este planeta, solo ha sido capaz de disfrutar de 300 años de paz, o sea, menos del 10%. Y cuando creíamos que el flagelo de la guerra y de la muerte finalmente nos dejaría en este nuevo milenio, sucedió lo del 11 de septiembre, que ha desencadenado bombardeos y muerte de más inocentes. Sí, porque las bombas no discriminan entre culpables e inocentes. La tensión y la incertidumbre han traído una nueva carga de desilusión y, lo que es peor, más depresión al atribulado ser humano. Los médicos del alma y de la mente se encuentran hoy más ocupados que nunca procurando aliviar a esos pacientes que quizá no puedan explicar lo que les pasa, aunque saben que sus vidas ya no son iguales que antes. Aquellos que no tienen medios para consultar a los especialistas se encierran en sí mismos y literalmente se aíslan para sentirse más protegidos. Están también los que son adictos a alguna sustancia que les hace olvidar y creer que la vida sigue y que nada ha pasado. Claro que la idea de escapar de la realidad y tratar de ignorar lo que sucede a nuestro alrededor ha sido una costumbre o una especie de hábito muy bien desarrollado y hasta explotado por la sociedad. Jesús de Nazaret se presentó a sí mismo como el Salvador del mundo, no solo para los que vivían en su tiempo, sino para todos los hombres y mujeres que tienen muchas preguntas y dudas acerca de todo. Como la luz del mundo que alumbra a todo hombre, Jesucristo tiene el poder para hacer claridad en toda esa oscuridad que se ha convertido en nuestra existencia. No solo eso, pero además promete darle sentido a una existencia que muchas veces parece no tener ninguna meta, ningún objetivo.
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0: en Radio Salvación. La temperatura y humedad.
1: Temperatura 80 grados.
2: Humedad 89%.
0: 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La hora en los estudios.
2: Son las 9:02.
3: Gracias a Dios por el grande privilegio de conocerte, Padre. Sí, Señor. Gracias, Rey.

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1: La hora en los estudios.
2: Son las 9:21.

0: en Radio Salvación. La temperatura y humedad.
1: Temperatura 80 grados.
2: Humedad 89%.
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2: La hora en los estudios.
3: Son las 9:42.

0: hambres, atentados, desbalances económicos. ¿Cuáles son los temas de hoy? Si le preguntamos a un político norteamericano acerca de cuáles considera él que son los temas más importantes de los que debemos hablar, no caben dudas que el terrorismo será el que se lleve la delantera. Pero para un africano, la lucha contra el SIDA y el fantasma del hambre serán los que estarán en el tapete. Los asiáticos hablarán de la incorporación de nuevas tecnologías a todos los niveles de vida y los latinoamericanos presentarán el trabajo y una mejor repartición de los ingresos como sus prioridades. Los europeos, por su parte, anotarán la inmigración africana a sus territorios como el tema del debate. Sí, los temas cambian según las circunstancias de cada uno y todos son muy importantes a los ojos de los que viven ahí, donde los titulares de los tópicos se transforman en experiencias de todos los días. Hace ya varios siglos de esto había las mismas tensiones nacionalistas y también entre personas que no se consideraban privilegiadas, en tanto que teniendo que soportar la rigurosidad del Imperio Romano, no tenían acceso a los éxitos del Imperio. En medio de tensiones y odios desatados, llegó un hombre que habló del amor y de hasta dar la vida por los enemigos. Su mensaje inspiró a millones que hasta hoy creen que el amor es capaz de derrotar al odio en cualquiera de sus formas. También es capaz el amor de darle a todas las personas una dimensión de vida distinta. Claro, eso hay que descubrirlo conociendo a Dios, que es amor. Todo esto se puede conocer o aprender leyendo directamente de la fuente misma, y esta es la Biblia, la única revelación escrita que Dios le ha dejado al ser humano.
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y creemos que un día Él regresará. Amén. Hay una persona también que es muy especial para mí. Lo conozco por más de 10 años. Lo conocí en una iglesia, en Vida Abundante. Y con él he podido escribir tantas canciones, varias canciones.

0: en Radio Salvación. La temperatura y humedad.
1: Temperatura 84 grados.
2: Humedad 78%.
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6: El 19 de septiembre de 2001, apenas una semana después del ataque terrorista contra las Torres Gemelas de Nueva York y el Pentágono de Washington, el periodista estadounidense Carl Thomas, en su columna publicada a nivel nacional, se pronunció acerca del tema en un artículo titulado «Cuando se juzga que la calamidad viene de Dios». He aquí la primera parte de su comentario. Dos dirigentes religiosos dieron a entender que los ataques terroristas de la semana pasada se debieron al juicio de Dios. Pero no son ellos los primeros en vincular el castigo divino a acontecimientos temporales. Abraham Lincoln dijo que la guerra civil estadounidense se debió a la esclavitud y a que los Estados Unidos de América se habían olvidado de Dios y estaban intoxicados de un éxito ininterrumpido y se sentían demasiado orgullosos como para orar al Dios que nos creó. Alejandro Solzhenitsyn dijo que el comunismo ahogó a la Unión Soviética durante 7 décadas porque su pueblo se había olvidado de Dios. En la medida en que las calamidades, ya sean naturales o provocadas por los seres humanos, nos llevan a la reflexión y a reorganizar la vida de tal modo que ese mal nos impulsa a hacer el bien, hasta el horror del 11 de septiembre puede tener efectos redentores y de ese modo personas inocentes no habrán muerto en vano. Hay quienes creen que los Estados Unidos de América es una nación especial, escogida por Dios para recibir una bendición excepcional. Eso es idolatría. En Isaías 40, Dios dice que a sus ojos todas las naciones son como una gota de agua en un balde, como una brizna de polvo en una balanza, pues no son nada. Esta afirmación es motivo de humildad y no de fanatismo religioso. Hay otros interrogantes. Cuando el apóstol Pablo visitó la antigua ciudad de Corinto, prevalecía una inmoralidad desenfrenada. El culto a Afrodita fomentó la prostitución en nombre de la religión. En determinado momento, según la edición de estudio de la Nueva Versión Internacional de la Biblia, 1,000 prostitutas servían en su templo. ¿Acaso no bastaba ese estilo de vida para que Dios enviara un meteorito que arrasara la ciudad? Sin embargo, a pesar de semejante maldad, Dios no envió su juicio, sino que envió a su Hijo en el acto de amor más grande que jamás se haya visto. Cuando todavía éramos pecadores, dice la Sagrada Escritura, Dios envió a Jesucristo a morir por nosotros. Si bien ese mismo libro sagrado trata acerca de un juicio final en que todo el mundo tendrá que comparecer ante Dios, así como advierte sobre las consecuencias inmediatas del pecado, desde la enfermedad física hasta la angustia emocional y la muerte, también dice que Dios no quiere que nadie perezca, sino que todos se arrepientan.
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3: La hora en los estudios.
4: Son las 10 y 20 minutos.
5: Señor, en esta noche te pedimos una lluvia, Jesús. Una lluvia de bendición en nuestras vidas. Toca cada corazón, Jesús.

0: en Radio Salvación. La temperatura y humedad.
1: Temperatura 84 grados.
2: Humedad 78%.
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1: La hora en los estudios.
2: Son las 10:42.

0: ¡Apláudale fuerte a Cristo! ¡Que Dios los bendiga!
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0: eran los dioses encarnados, pero murieron y solo quedan sus pirámides. Egipto produce una fascinación con todo aquel que comienza a informarse acerca de su historia, que se adentra en el año 3000 a.C., con su religión o sus construcciones increíbles. No resulta fácil hablar de su historia porque es muy extensa y casi todos los periodos en que se divide la misma tienen personajes, eventos y circunstancias que la hacen atractiva e interesantes. El reino antiguo es conocido por el tiempo de los constructores de las pirámides y también por la época menfita, por ser su capital la ciudad de Menfis, al sur del actual Cairo. El rey Neth o Soser se hizo construir la pirámide escalonada en donde observamos la aparición y el desarrollo de la mayor y más antigua construcción de piedra de la humanidad. La pirámide tiene más de 60 metros de altura y está compuesta por 6 gradas de bloques de piedra caliza. Después de Soser e Imhotep, el egipcio desarrolló, entre otras muchas cosas, la arquitectura, la administración, la escultura, lo que pudo permitir la realización de obras tan majestuosas como las grandes pirámides de Snefru, Keops, Kefren y Micerinos. A pesar de la casi omnipresencia del dios Ra durante una gran parte del reino antiguo, existían otras divinidades importantes como el alfarero Khom, con forma de carnero que creaban las criaturas en su rueda del alfarero, el dios Men de la fertilidad, el dios Taz, el artesano de Menfis que creaba las cosas pensando en ellas y balbuceando su nombre, el dios Osiris del más allá y su mujer Isis y su hijo Horus. No todo era muerte y religión en el antiguo Egipto. En las mastabas de Saqqara vemos escenas maravillosas de la vida cotidiana como la cría del ganado, la agricultura, la música y el baile, el deporte, etc. Nosotros creemos que todas las manifestaciones religiosas se derivan de una revelación especial dada por el Creador y que los pueblos alteraron o corrompieron debido a sus propios errores y pecados. Por eso es que nos impresiona de Egipto la cantidad de edificios dedicados a la muerte, cuando hay en la revelación divina una gran cantidad de exhortaciones a la vida, a vivir aquí y ahora, y a prepararnos para una existencia que no tendrá nunca final. Jesucristo habló bastante de la vanidad de la vida aquí y de la necesidad de prepararnos para encontrarnos con el Hacedor.
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0: en Radio Salvación. La temperatura y humedad.
1: Temperatura 92 grados.
2: Humedad 64%.
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3: La hora en los estudios.
2: Son las 11 en punto.

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1: La hora en los estudios.
2: Son las 11:23.

0: En Radio Salvación, la temperatura y humedad.
1: Temperatura 92 grados.
2: Humedad 64%.
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2: La hora en los estudios.
3: Son las 11:43.

0: Cuando la Navidad se aproxima, todos cambian de actitud. Bueno, no siempre hay tanto cambio. Decimos y afirmamos que muchas personas se ven o se sienten afectadas por la Navidad y todo ese ambiente que la acompaña. Pero este año es especial porque a esos cánticos que llamamos villancicos, las decoraciones en las calles y plazas, la propaganda que hace que los juguetes sean los protagonistas obligados para niños y niñas que ponen sus ilusiones en un ser imaginario, que solo desean traerles la felicidad. Bueno, ese ambiente de fiesta, esta semana se suman aquellas profecías que traen la incertidumbre en muchos corazones. Bueno, nosotros no jugamos a aguafiestas aquí, pero debemos decir que muchas de estas cosas que hemos mencionado son accesorias y no tienen importancia alguna al lado del real significado que debiera tener esta celebración. Vamos viendo, no sabemos en realidad cuándo nació Jesús, que debiera ser el objeto y sujeto de esta fecha. No existe la manera de saber cuándo fue su nacimiento, porque el relato de los evangelios no se detiene en fechas determinadas. No estamos seguros si los que celebran la Navidad piensan en realidad en el nacimiento de Jesús, pero nos tememos que la respuesta es negativa, porque el secularismo, es decir, el cambio de significado de estas celebraciones se ha hecho presente y hoy por hoy lo único que queda es un mercantilismo que en el lucro encuentra su máxima gloria. No sé lo que significa para ti la Navidad, pero si la estás asociando con el nacimiento de Jesús de Nazaret, quisiera contarte que hace 2000 años, en un villorrio casi desconocido, una muchacha dio a luz a un niño que, para todos los efectos, era un alumbramiento más entre las tantas familias pobres del lugar. De hecho, nadie se enteró. Bueno, sí, algunos supieron del acontecimiento, sorprendiendo a los mismos padres del bebé cuando hasta los mismos ángeles cantaron aleluyas y dijeron que Dios mismo mostraba su buena voluntad para con los hombres. Es esa buena voluntad divina la que hoy queremos destacar, porque te interesa, debe interesarte, ya que como lo hacen aquellas leyes que te afectan, esa buena voluntad divina te pone ante un verdadero problema, porque ni tú ni nadie puede ignorar las declaraciones que se hicieron respecto de ese nacimiento extraordinario. Y de esas profecías y anuncios de catástrofes, nadie puede tomarlas en serio hoy, cuando Navidad se anuncia para declarar a todos los que desean oír que Jesús, el Salvador del mundo, ha venido a anunciar la paz y la salvación a las almas que se acogen a su perdón. Esa es buena noticia.
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2: En Radio Salvación, la temperatura y humedad.
3: Temperatura 92 grados.
4: Humedad 61%.
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8: La triste carta de hoy dice lo siguiente, señor Palau: me siento muy triste y muy sola. Mi marido, a quien amo, se fue a Los Ángeles, a los Estados Unidos, hace 3 meses. prometiendo enviarme dinero para sostenernos, pero solo he recibido dos cartas y últimamente ya ni me escribe. Sé que en Los Ángeles está una ex mujer de él, y tengo miedo de sufrir un desengaño y que algún día vuelva para quitarme a mi niña. No quiero perderlo, a él ni a mi niña. Espero ansiosa su respuesta. Primero, señora, le hemos respondido por carta, por cierto, y sin duda ya está en sus manos. Pero voy a responder por radio, por si acaso, y también por otros oyentes. Primero, qué horrible es la deslealtad y la infidelidad que tanto infecta a la raza humana. Qué cosa horrible un hombre que hace abandono del hogar. Cual ave que se va de su nido es el hombre que se va de su lugar, dice el libro de Proverbios en la Biblia. No hay cosa más triste que un nido abandonado por las aves. Yo recuerdo de niño cuando en la casa de mi padre había aves que, por razones que yo nunca comprendí, hacían abandono del hogar. ¡Qué tristeza! ¡Qué vacío! ¡Qué pronto se desmoronaba el nido! Y así es el hogar, y el hombre infiel es un horror para la raza humana. Si me está escuchando algún esposo, quizás el esposo de esta misma mujer que me escribe esta carta a la cual respondo hoy, hombre, quebrántese, arrepiéntase, humíllese, vuelva a su mujer y vuelva a su criatura. Dios le ha hecho responsable de esa mujer y de esa criatura. Vuélvase al hogar y deje sus pasiones carnales y camine como hombre digno, digno de haber sido hecho a la imagen y semejanza de Dios. En segundo lugar, señora, no juzgue demasiado con demasiada rapidez. Quizás usted se está apresurando. A lo mejor su pobre marido está más que ocupado. A lo mejor está abrumado por su trabajo y los problemas de adaptarse a una ciudad como es Los Ángeles, allá en los Estados Unidos. Por lo tanto, señora, cuídese de no apresurarse a pasar juicio y a compartir con otros sus sospechas o sus temores. Tercero, ¿qué de la familia suya, señora? Si hay un desengaño, si este marido suyo se ha vuelto un traidor, un infiel, y en verdad la ha abandonado por aquella ex mujer que usted menciona, ¿acaso su familia no la puede proteger? Le pregunto, porque a lo mejor usted no ha pensado en ello. Usted dice que tiene temor que venga a quitarle su niña. No me menciona si la niña es de él y de usted o de algún otro marido que usted ha tenido. Supongo que es de ambos. Usted tiene su familia para que la proteja. Si no, ¿qué de la iglesia? ¿Asiste usted a una iglesia cristiana de verdad? Y por último, ¿qué de la ley? Si usted cree que este hombre pueda venir a quitarle su hija, vaya por medio de un intermediario a un buen abogado que la proteja con todas las de la ley. Por último, la Biblia dice en el Salmo 46, Dios es nuestro amparo y fortaleza, nuestro pronto auxilio en las tribulaciones. Ampárese bajo la protección de Dios.
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2: La hora en los estudios.
3: Son las 12:22.

0: en Radio Salvación. La temperatura y humedad.
1: Temperatura 92 grados.
2: Humedad 61%.

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1: La hora en los estudios.
2: Son las 12:42.

0: 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La temperatura y humedad.
1: Temperatura 93 grados.
2: Humedad 56%.
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0: el mundo espiritual existe, también existe otro que no vemos, pero que es tan real como el otro. Parece que las posesiones materiales se constituyeron en una barrera insalvable cuando se trata de contrastarla con la realidad de la existencia espiritual y que es lo que nos pone en relación con Dios. Hay al respecto una historia relatada en el Evangelio de Lucas que habla de esto. Uno de los jefes le preguntó a Jesús: «Maestro bueno, ¿qué debo hacer para alcanzar la vida eterna?». Jesús le contestó: «¿Por qué me llamas bueno? Bueno solamente hay uno, Dios. Ya sabes los mandamientos: no cometas adulterio, no mates, no robes, no digas mentiras en perjuicio de nadie y honra a tu padre y a tu madre». El hombre le dijo: «Todo eso lo he cumplido desde joven». Al oír esto, Jesús le contestó: «Todavía te falta una cosa. Vende todo lo que tienes y dáselo a los pobres. Así tendrás riquezas en el cielo. Luego ven y sígueme». Pero cuando el hombre oyó esto, se puso muy triste porque era muy rico. Al verlo así, Jesús dijo: «Qué difícil es para los ricos entrar en el reino de Dios. Es más fácil para un camello pasar por el ojo de una aguja que para un rico entrar en el reino de Dios». Los que lo oyeron se preguntaron: «¿Y quién podrá salvarse?». Jesús les contestó: «Lo que es imposible para los hombres es posible para Dios». Pedro le dijo: «Señor, nosotros hemos dejado todas nuestras cosas y te hemos seguido». Él le respondió: «Les aseguro que cualquiera que, por causa del reino de Dios, haya dejado casa o esposa o hermanos o padres o hijos, recibirá mucho más en la vida presente, y en la vida venidera recibirá la vida eterna». 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
2: Es la 1:23.

0: Quiero dar la bienvenida a una persona que me ha dado muchas alegrías, que al igual me ha dado muchos dolores de cabeza cuando yo era pequeño, y para mí es un honor presentarles esta noche a todos ustedes, alguien que amo con todo mi corazón. Dele la bienvenida a este lugar a Luis Campos.
1: En Radio Salvación, la temperatura y humedad.
2: Temperatura 93 grados.
3: Humedad 56%.
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0: La hora en los estudios.
2: Es la 1:40.

0: Gracias, Señor, por el amor que tú mostraste hacia nuestras vidas. Y ahora te queremos decir, Señor, gracias por todo.
1: Señor, he comprendido que realmente sin ti no se puede vivir. Pero en este momento, frente a tu altar, yo me rindo.

0: en Radio Salvación. La temperatura y humedad.
1: Temperatura 96 grados.
0: Humedad 50%.
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5: Tengo una hermosa carta, aunque triste, pero para la cual, gracias a Dios, hay respuesta. Viene de un joven que me escribe en nombre de su padre. Y me dice lo siguiente. Don Luis, mi padre me confió su problema para que yo lo consulte con usted. A papá le falta mamá desde hace 4 años, ya que murió. Desde entonces, cuando sale de casa, se siente inferior a los demás. Con nosotros se siente bien, en la familia, pero se queja todos los días. Cuando le toca ir a firmar a la escuela nuestra boleta, ni siquiera puede de tantos nervios que le dan. Algunas veces, el dinero no alcanza para comer. Cuando estaba mamá, salíamos a muchas partes, pero ahora casi no. Él toma mucho, pero no le afecta demasiado. Él cree en Dios, pero no sabe rezar. Por favor, ayúdelo. Estimado joven, gracias a Dios, creemos que la carta que le hemos escrito a usted y a su padre, ella debe estar en su posesión. Pero mientras tanto, quiero responder por radio porque quizás su padre no está solo. Primero, le agradezco la confianza a usted y a su padre por confiarnos su problema, dándonos su nombre, dirección, etc. Gracias por esa confianza. Segundo, trato de simpatizar y sentir el dolor y la soledad que siente su querido padre al perder a la esposa. Le quiero dar un consuelo, sin embargo. El consuelo viene de Dios, precisamente, de nuestro Señor Jesucristo, que dijo, «Yo estoy con vosotros todos los días hasta el fin del mundo». Y esa palabra puede ser de gran consuelo para usted, caballero. Tercero, me alegro de que se siente bien en la familia. Esta es una buena señal. Que su padre siente que en el hogar, entre ustedes, sus hijos, los hijos de él y esa mujer que él tanto obviamente amó, su esposa, la madre suya, estimado joven, que él se siente cómodo entre ustedes. Esa es una buena señal. Cuarto, cuando su padre tenga que ir a la escuela para firmar cualquier documento o cualquier otro asunto fuera de la casa, ustedes como hijos acompañen a su padre. Acompáñenlo hasta que vuelva a sentirse cómodo en presencia de extraños. En quinto lugar, le recomiendo que ustedes lo saquen a pasear a su padre. Usted me dice que su padre no quiere salir, que cuando estaba su madre salían a pasear y disfrutaban de la vida. Bueno, ahora no esperen que su padre lo saque a ustedes. Ustedes como hijos, invítenlo a salir a su padre. Usted dice que su padre en sexto lugar está bebiendo y que falta dinero. Él necesita cambiar de corazón y de espíritu. Eso es lo que su padre necesita. La Biblia dice, «Quitaré de vosotros el corazón de piedra, y os daré corazón de carne. Pondré mi espíritu dentro de vosotros, y haré que andéis en mis caminos o en mis mandamientos». Eso es lo que su padre necesita. Ahora, se me ha ido el tiempo. Mañana espero terminar con esta respuesta. Mientras tanto, aquí hay consuelo. Jesús dice, yo estoy con vosotros todos los días. Hasta mañana.
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7: Con la frase que vamos a decir a continuación, algunos se ofenderán. creemos que la civilización y la barbarie en algún punto se tocan. Decimos que hemos avanzado mucho en esto que llamamos civilización. Los niveles de vida han progresado. Más personas asisten a las escuelas de todo tipo y aquello que llamamos cultura parece estar accesible y disponible para todas las personas como nunca antes. Es decir, hemos avanzado en términos generales en esto que llamamos civilización. Pero también existe una especie de contrasentido o desmentido a la afirmación hecha antes. Se trata de aquellos actos de barbarie que cometen algunos seres humanos cuando tienen la posibilidad o el poder para hacerlos. De esto nos dan testimonio a diario los informativos de los medios de comunicación, los reportajes, todo aquello de que nos enteramos y que nos hace mirar con horror al ser humano. Porque mucha de esta barbarie en que se ve envuelto el ser humano, los protagonistas son personas con altos índices de educación, de lo que llamamos personas cultas. Por ejemplo, el caso de la pornografía infantil. Se dice que es un negocio que mueve sobre los 500 millones de dólares al año. Es decir, este tipo de empresas, si podemos llamarlas así, generan más recursos que las exportaciones de productos elaborados de materia prima de cualquier nación. En este negocio sucio se invierten millones en equipos de filmación. Se contratan a personas que van a estar detrás de estas cámaras y se engaña a padres y a niños para llegar a las bajezas más increíbles que luego serán puestas en estos vídeos, duplicados por millones y vendidos como un producto más. Esto es un ejemplo pálido de la barbarie en que el ser humano culto y civilizado se ve envuelto en nuestro tiempo. Si tuviéramos que hacer un catálogo de todas estas cosas, con toda probabilidad, este sería un punto entre muchos otros tantos en que el ser humano participa en un afán de lucro, de codicia y en donde se han perdido todas las referencias morales. Civilización y barbarie van de la mano y en realidad constituyen una tragedia. Como nunca antes se hace más evidente el mensaje de Jesucristo, que habló no de tres o más alternativas para el ser humano. No se presentó a sí mismo como el camino para llegar a Dios. No, un camino, no un sendero, sino el camino, porque la barbarie que ha hecho presa del ser humano necesita también una solución radical.
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2: La hora en los estudios.
3: Son las 2:22.

¿Sabes qué? La razón de mi vida es Jesús. Y ese es el deseo de mi corazón, es que sea el tuyo también. Y si tú necesitas a Dios en esta noche, mira, Dios no está metido en una iglesia. Dios no está metido en ninguna religión, ni Jesús vino a morir por unos o por otros. Vino a morir por cada uno de nosotros. ¿Por qué no cantamos juntos esto? El coro de esta canción, ¿qué te parece?

0: en Radio Salvación. La temperatura y humedad.
1: Temperatura 96 grados.
0: Humedad 50%.

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1: La hora en los estudios.
2: Son las 2:43.

0: 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La temperatura y humedad.
1: Temperatura 99 grados.
2: Humedad 43%.

Se trata del pill bag o paquete de píldoras diseñadas para cada persona en forma personal, y todo eso para que nadie se confunda. Crecí en una familia que poseía y operaba una farmacia. Dice T.J. Parker, que sabe de primera mano lo confuso que puede ser para la gente, para que ésta rastree medicamentos, cuándo y cómo tomarlos, especialmente si se llenan múltiples recetas. Es por eso que la e-farmacia que dirige ahora, PillPack, no trafica con frascos o pequeñas botellas. En cambio, cada dos semanas...

dedicada a cada mujer, joven, adulta, que ha sido herida, que ha sido dejada, que ha sido maltratada. Recibe esta palabra de parte de Dios para ti. Isaías 54 dice: regocíjate, oh estéril, la que no daba a luz. Levanta canción y das voces de júbilo, la que nunca estuvo de parto. Porque más son los hijos de la desamparada que los hijos de la casada, ha dicho Jehová. Ensancha el sitio de tu tienda y las cortinas de tus habitaciones sean extendidas. No seas escasa, alarga tus cuerdas y refuerza tus estacas, porque te extenderás a la mano derecha y a la mano izquierda, y tu descendencia heredará naciones y habitará en ciudades asoladas. Mujer, no temas, pues no serás confundida, y no te avergüences, porque no serás afrentada, sino que te olvidarás de la vergüenza de tu juventud y de la afrenta de tu viudez. No tendrás más memoria, porque tu marido, si estás sola, recuerda que es Jehová tu hacedor. Jehová de los ejércitos es su nombre, y tu redentor, el Santo de Israel. Porque como a mujer abandonada y triste de espíritu te llamó Jehová, y como a la esposa de la juventud que es repudiada, dijo el Dios tuyo. Por un breve momento te abandoné, pero te recogeré con grandes misericordias. Con un poco de ira escondí mi rostro de ti por un momento, pero con misericordia eterna tendré compasión de ti, dijo Jehová, tu redentor. El versículo 11 continuamos y dice: pobrecita, fatigada con tempestad y sin consuelo, he aquí que yo cimentaré tus piedras sobre carbunclo y sobre zafiros te fundaré. Vendrá prosperidad ilimitada a ti, mujer. Como nunca antes, tus deudas serán canceladas. Recibe esa palabra y apropiate de ella. Tus ventanas, dice el Señor, pondré de piedras preciosas, tus puertas de piedras de carbunclo y toda tu muralla de piedras preciosas. Recibe esta palabra, madre, recíbela en tu corazón y declárala conmigo. Todos mis hijos serán enseñados por Jehová y se multiplicará la paz de mis hijos. Mujer, si has sido víctima de injusticia, decreta conmigo en este momento: con justicia seré adornada, estaré lejos de la opresión, no voy a tener temor, porque el temor no me tocará, te dice el Señor, aleluya. Y si alguno, mujer, contra ti conspirare, sin mí lo hará y ante ti caerá. Y finalmente, regocíjate, gózate en el Señor. Mujer, ninguna arma forjada contra tu vida prosperará. Decreta conmigo, yo condenaré toda lengua que se levante en mi contra en juicio, porque esta es la herencia de los siervos de Jehová. Mujer, gózate, regocíjate. El temor se va, la depresión se va, la tristeza se va. Nuestro Señor abre un nuevo tiempo, un kairos para tu vida. Y regocíjate, porque los mejores años de tu vida son los que vienen.

Dele gloria. Dele gloria. Aleluya. Te alabamos, Señor. Bendito seas. Por todos los siglos te damos gloria, Señor Jesús. Aplaudimos tu grandeza y tu hermosura. Santo, santo, santo. Aleluya. Gracias, Señor. Gracias, Señor. Bendito seas, oh Dios. Señor, te hemos adorado, te hemos aplaudido, te hemos declarado como Rey de Reyes y Señor de Señores. Deseamos, Señor, que nuestra ofrenda de alabanza haya subido delante de tu trono como ofrenda agradable delante de ti. Que nuestra gratitud, Señor, se haga sentir alrededor de tu trono, porque en verdad estamos agradecidos contigo. Todos aquellos que están verdaderamente agradecidos con el Señor, levanta tus manos y dile: Señor, muchas gracias. Muchas gracias. Señor, muchas gracias.

Hola, por favor, no me cuelgues. Es que desde que te conocí no he dejado de pensar en ti. Ya sé que eres cristiana y yo no, pero por favor, dame la oportunidad. ¿Por qué no?

0: En Radio Salvación, la temperatura y humedad.
1: Temperatura 99 grados.
0: Humedad 43%.

0: Son las 3:42.
1: Acuérdate. Cántalo conmigo. Las naciones de la tierra, acuérdate que tu favor

0: 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La hora en los estudios.
1: La hora en los estudios.

Señor, queremos pedirte por las naciones de la tierra. Queremos pedirte que tengas misericordia de nosotros, que en tu favor, tu bondad, escuches el clamor de tus hijos en esta noche, escuches el clamor de tus hijos alrededor del mundo entero. Que tengas misericordia de las naciones. Ten misericordia de nuestro país. Hermano, levante su voz y ahí donde usted está, empiece a clamar al Señor y a decirle: Señor, acuérdate que tú eres un Dios de pactos y que guardas los pactos desde la antigüedad, que nunca has fallado a tu palabra, Señor, y que nunca fallarás a tu palabra jamás. Señor, clamamos esta noche por las naciones de la tierra, que te acuerdes de ellas en misericordia, con tu favor, en el nombre de Jesús. Alguien dígame.

0: 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La temperatura y humedad.
1: Temperatura 100 grados.
2: Humedad 41%.
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6: Hoy tengo una carta de una señorita cuya religión no voy a mencionar, aunque ella me lo dice en su carta para no ofender a otros de la misma religión. Pero me dice lo siguiente. Señor Palau, ¿por qué hay seres humanos que pasan hambre y privaciones de toda clase en el mundo? ¿Por qué hay tanto odio? ¿Por qué se muere tanta gente joven y también criaturas de males incurables? ¿Por qué hay tanta gente desocupada? Nosotros los, y ahí menciona su religión, ayudamos a nuestros hermanos los pobres. Damos de comer al hambriento, vestimos al desnudo y ayudamos al que carece de una vivienda. ¿Y ustedes qué hacen? ¿Le dan de comer a los pobres con las palabras de la Biblia? Señorita, su pregunta es un tanto agresiva, un tanto arrogante, un tanto orgullosa y autojustificante, pero se la voy a contestar porque se lo merece y porque justifica. Un profesor dijo en cierta ocasión, la raza humana tiene tres grandes hambres. Hambre del cuerpo por alimento físico. Hambre del intelecto, de la mente, por alimento intelectual. Y hambre espiritual en busca de Dios. Jesucristo dijo, no de solo pan vivirá el hombre, sino de toda palabra que sale de la boca de Dios. Él la dividió en dos partes, el pan físico y el pan espiritual. El cristiano verdadero no atropella a los demás y siempre está ayudando a los pobres y a los necesitados. Pero hay una distinción. El cristiano verdadero ni se siente orgulloso de que ayuda a los pobres, ni anda declarándole a todo el mundo de que le ayuda a los pobres, ni se anda vanagloriando, ni haciéndose ver, ni declarando en público las grandes obras de caridad que hace. Eso es arrogancia y justicia propia, que es el pecado que Dios más desprecia. Pero ya que me hace la pregunta, se la voy a contestar. No solo yo y mi familia, sino miles de los que, como yo, amamos a Jesús y vivimos conforme a la Biblia, pasamos la mayor parte de nuestra vida ayudando a los pobres, a los que necesitan educación, a los necesitados de mil maneras. Tenemos gente trabajando en todo el mundo, ayudando a los que no saben leer ni escribir, a los analfabetas, ayudando a los que necesitan de agricultura, ayudando a gente en forma personal para sus estudios y su educación y su alimentación. Le contesto sencillamente porque me pregunta, no porque me agrada andar contando tales cosas. Jesucristo dijo que cuando damos de nuestro dinero, que ni la mano derecha sepa lo que está haciendo la mano izquierda. Pero le contesto porque quizás su pregunta agresiva es la pregunta que tienen muchos más. Pero hay otra razón, y con esto termino. Darle a la gente el mensaje de Jesucristo resucitado en la Biblia es la mejor ayuda aún para su pobreza física. La gran parte de los que sufren hambre en América Latina están sufriendo en su gran mayoría, en parte, por culpa propia, por malderrochar el dinero, por andar con mujeres, por andar en juegos de azar, por fumar cigarrillos y marihuana y por emborracharse. Si Cristo cambia nuestras familias, habría mucho menos pobreza en nuestro continente. Eso es parte de la respuesta.
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el abuso es la otra forma de esclavitud y muchas mujeres lo sufren en silencio. Nos parece que todas las mujeres deberían ser muy conscientes del problema al que se pueden enfrentar antes de entrar en cualquier tipo de relación sentimental. Porque como ya sabemos que el amor es ciego, faltará el juicio crítico a la hora de ponderar las virtudes y defectos de aquel que se presenta a sí mismo como el mejor. ¿Por qué hay hombres que abusan de las mujeres? ¿Por qué existen mujeres que soportan tal abuso y sufren en silencio? ¿Dónde comienza este tipo de conducta abusiva y cómo se puede detener? ¿Y la Iglesia qué dice de todo esto? ¿La violencia doméstica o el abuso de la mujer por parte del hombre refleja una pobre concepción de la vida y del lugar que ocupamos en ella? ¿Habla además de papeles conflictivos y, lo que es peor, de personalidades desajustadas? Pero lo anterior no explica en términos prácticos la transformación que se produce en los hombres cuando de abusar se trata. Por eso aquí no debemos ser teóricos, sino tratar de entender la situación, y no solo eso, sino también buscarle una solución. El hombre abusador comienza a demostrar su potencial desde muy temprana edad. Sus motivaciones egoístas, así como las taras de su personalidad, se hacen evidentes

0: 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La hora en los estudios.
1: La hora en los estudios.
2: Son las 4 con 21 minutos.
3: Y la tortuga, en vez de darse un poco más de prisa, se sentó tranquilamente en el suelo y comenzó a cantar.
4: So,

me da. Nací cansada y no me recupero del horrible esfuerzo que supone andar.

siento mucho que tengan que esperarme, pero estoy cansada y

0: Pues, soy un desastre, siempre llego tarde.
1: La pobre tortuga se metió asustada en su caparazón, es decir, en su casita, para no escuchar los gritos de los demás animales que la regañaban y le tiraban. Tuve que intervenir para poner orden y me costó mucho conseguir que la dejaran tranquila.
2: Recuerdo un día martes, estaba preparando mi mensaje en la iglesia y de pronto mi esposa se me acerca y me dice unas palabras: amor, ¿qué está pasando contigo? Ya no eres igual, ya no eres el mismo que nos conocimos por primera vez. Cuando ella se fue, yo me puse a reflexionar y doblé mis rodillas y le dije: Dios, toma el control de mi vida, ya no quiero ser el mismo. Fuerte es aquel que reconoce sus debilidades y no aquel que los oculta.

Esa noche doblado mi rodilla le dije: Señor, toma el control de mi vida. Quiero ser un mejor padre. Quiero ser el mejor esposo. El mejor amigo. A veces mostramos una cosa en los altares y nuestros hogares muchas veces no somos los mismos. Dios no quiere eso para nosotros. Dios quiere gente real, Dios quiere gente verdadera. Gente que viva lo que hable, viva lo que canta. Es tiempo de ser verdadero.

0: Iglesia Cristo del Perú, a las naciones allá en Pachacama, amados hijos, esforcémonos y que nuestro carácter sea como el de Cristo. Si estás pasando momentos difíciles, entrégale tu matrimonio a Dios, porque eres un Dios de restauración.
1: En Radio Salvación, la temperatura y humedad.
2: Temperatura 100 grados.
1: Humedad 41%.
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2: La hora en los estudios.
3: Son las 4:42.
4: Buenas tardes.

0: Dale un fuerte aplauso al Rey de Reyes. Él es digno. Él es digno. Sí, Jesús, tú eres digno. Gracias, Señor. Gracias, Señor, porque podemos cantarte, podemos adorarte, podemos levantar voces.
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Aleluya. Gloria a Dios. A su nombre. A su nombre.

0: poderoso. Él es el Señor, a su nombre.
1: Y hermanos y amigos, el evento más increíble, más sobrenatural que jamás ha existido y jamás ha ocurrido en este mundo impío, está a punto de ocurrir. Y es un evento que va a dejar a la humanidad de esta tierra, a los grandes científicos, a los grandes eruditos de esta tierra, lo va a dejar espantado, atónitos, asombrados. Y a lo mejor muchos que padecen del corazón se morirán de repente. Mi alma te alaba, Jesús. ¿Qué es lo que va a ocurrir? Usando el término teológico, no bíblico, porque ese término está en la Biblia, pero el término que se le ha aplicado teológicamente hablando, lo que va a ocurrir es el rapto de la iglesia. Alaba lo que él vive. Pero en forma sencilla, para que todos los queridos amigos que están aquí porque Dios los ha traído a salvarlos, entiendan claro, amigo querido, es algo en lo cual Dios quiere que usted participe. Por eso usted está aquí en esta noche. No crea que usted vino por casualidad. Aquí abajo no hay casualidades. Aquí no sucede nada si Dios no lo permite, dice la Biblia. Ni un gorrioncito se cae por tierra si no lo permitiera mi Padre Celestial, dijo Jesús. Usted está aquí porque Dios lo trajo a salvarlo, amigo. Usted está aquí porque Dios te ama. Tú estás aquí porque el Espíritu Santo te aló para acá y te dijo, no, esta noche no vas a ver televisión, esta noche no vas para el cine, esta noche no es nada de eso, esta noche vas a oír palabra mía que te voy a salvar, te voy a dar vida, vida, victoria eterna. ¡Ay, Samá, Saloyama! Eso, escuche esto con cuidado porque esto es lo que Dios quiere que usted oiga para que participe. Participe en esto. Si participa en esto, está hecho para la eternidad. ¿Qué es eso del rapto? Amigo amado, es un arrebatamiento donde los creyentes de Jesucristo que están firmes en el Señor, hombres y mujeres que realmente están buscando a Dios de corazón, son arrebatados de esta tierra y sacados de esta tierra y llegarán hasta arriba, hasta el mismísimo reino de los cielos. Con dos propósitos, escapar de los juicios que van a caer, que van a arrasar con esta tierra. Y segundo, participar del evento más hermoso que jamás ha ocurrido, las bodas del Cordero, donde quedaremos unidos con Cristo oficialmente, como matrimonio oficial. Ahora lo que él vive, ahora es un noviazgo, pronto será matrimonio. Sonríase, que el Señor le ama. Quedaremos enlazados oficialmente con Jesús para la eternidad. Eso es un arrebatamiento. Usted pensará, pero ¿y cómo será eso? Es muy sencillito. El Espíritu Santo lo va a hacer. Y el Espíritu Santo es la persona de Dios que está aquí ahora. Dios el Padre está en el trono, Jesucristo el Hijo está a la diestra del Padre, pero Dios el Espíritu Santo está aquí. Aquí está ese precioso, esa preciosa persona está aquí. Bendito sea tu nombre. Alaba lo que él vive. ¿Cuánto te amo, Espíritu Santo? Es el consolador, es el que está siempre con nosotros, es el que nos hace movernos en victoria aquí abajo y nos da fuerza para todo y consuelo para todo. Y está aquí. Y es todo Dios. Y cuando suene esa trompeta que va a sonar, levantará estos cuerpos. Y usted se tira que los pies se le levantan de la tierra. Pero apenas comienza a levantarse, mirará, yo no tiene este cuerpo, tiene otro. Alábelo, que el Señor le ama. Con este cuerpito no va a atravesar el espacio exterior, pero le van a poner en un segundo un cuerpo que resistirá las temperaturas de allá arriba, las presiones bajas de allá arriba, y si pasa un aerolito y choca con usted, se hace pedazo del aerolito, usted sigue subiendo tranquilo como si nada. Sonríe si puede. Cuerpos inmortales, alabado sea Dios, cuerpos de gloria como el que tiene Jesucristo ahora mismo. Qué cosa linda. Eso le ofrece a usted, amigo querido, que está aquí en esta noche, que nos visita en esta noche, le ofrece Jesucristo, el Hijo de Dios. Ese evento glorioso que se acerca, usted tiene que aceptar a Cristo de corazón y comenzar a vivir para Él. Y cuando suene esa trompeta, usted volará junto al pueblo de Dios. Y veremos las glorias del reino celestial. Después de un viaje sin escala por todo ese territorio. Sea bendito, Señor. Ese es el rapto de la iglesia. Ahora, ¿quiénes se van a ir en ese rapto? Se van gente que van a estar preparados para irse. Para todos los viajes hay que hacer un buen preparativo. Va para volar para Nueva York, prepara las maletas con mucho cuidado, no se le quede nada. Sea bendito el Señor. Pues va a tener que preparar las maletas bien preparadas para que ese vuelo usted no lo pierda. Mi alma te alaba, Jesús. Gente preparada van a volar. Ahora, la Biblia te dice en forma clara, ¿cuál es la preparación? ¿Qué calidad espiritual tienen que tener para volar? ¿Qué condiciones espirituales tienen que estar? Todos los creyentes no están en las mismas condiciones. Los pastores saben eso mejor que yo. Alábalo, que Dios les ama. Saben que el grupo que ellos tienen, sea un grupo de 50, 60, de 100 o de 200, todos no están igual. Mi alma te alaba, Jesús. Ahora, ¿qué demanda la Biblia para los que nos queremos ir? Vamos a tocar algunos puntos claves. Primero, tienen que ser gente llenos del amor de Dios. Esa palabrita es clave. El que no tiene amor ni ha visto a Dios ni lo ha conocido, aunque diga que es aleluya, alabe lo que él vive. Aunque hable en lengua y salte y brinque en la iglesia, si no tiene amor ni ha visto a Dios ni lo ha conocido, alabe lo que él vive. ¡Gloria a Dios! Eso es tan profundo que la Biblia dice así, que todas vuestras cosas se hagan en amor. Eso no es si le gusta o no le gusta, eso es un mandato en la Biblia, es un precepto en la palabra de Dios para los que quieran ser levantados para arriba en el momento que viene. Que todas vuestras cosas se hagan en amor. Hay que estar en una madurez espiritual muy especial para poder cumplir con eso. Que sí, que hay que buscar a Dios. El que busca a Dios se le pega lo de Dios. Alábalo, que el Señor le ama. ¡Ay, poder de Jesucristo! Y se le pega a Dios, se le pega el amor, porque lo más grande de Dios es el amor. Sea bendito el Señor Jesucristo. Alaba lo que le ama. Mi alma te glorifica, Jesús. Ahora, el que tiene amor de Dios, la Biblia dice que el amor no piensa tanto en sí mismo, sino en los demás. Es una característica decisiva que Dios la manifestó cuando envió a Cristo a morir aquí abajo. Que no pensó en Él, que estaba enviando a su propio Hijo. Pensó en usted y en mí, no en Él. Si piensa en Él, no envía a Cristo a pasar el martirio que pasó aquí abajo. Pero el amor piensa primero en los demás y después en uno mismo. ¿Cuántos tienen ese amor? Se quedó la mano baja casi todo el mundo. Sonríase, que el Señor le ama. Bueno, es mejor ser sincero que no ser hipócrita uno. Alábalo, que el Señor le ama. Pero vamos a levantar todas las manos al cielo y decirle, yo quiero, Señor, que me deje ese amor. Dame eso. Sin eso, hermano, no hay caso. Yo quiero eso, Señor. Yo quiero eso. Yo, ese amor que primero los demás y después yo. Primero los perdidos y después yo. Bendito sea tu nombre. Y imparte eso a toda esta multitud que está aquí en esta noche. Impártanos eso a todos. En el nombre de Jesús lo pedimos, Padre. Si hay amor, pensamos primero en los demás y después nosotros. Por eso que dice la Biblia que Dios es amor. Porque primero pensó en ti y en mí. Y dijo, voy a enviar a mi hijo a morir por ello. Jesús descendió. Y cuando Jesús descendió aquí abajo, pensó en usted de primero y después en él. Y se tuvo que matar por todos nosotros. Porque todo el amor de Dios está en el Padre, está en el Hijo y está en el Espíritu Santo. Porque los tres una sola cosa son. Alábelo que él vive. ¡Ay, poder de Jesucristo! Mi alma te alaba, Jesús. Hay quien dice, no, es Jesús solo. Pero hermano, Jesús no está aquí. Jesús está a la diestra del Padre, en su cuerpo visible, en su cuerpo de gloria. Pues no es Jesús solo, el que está aquí es el Espíritu Santo, que yo lo siento aquí arriba. Cuando me toca carácter y siento un corrientazo aquí y un corrientazo allá. Alabado sea Dios, y los hermanos lo sienten ahí, y algunos lo sienten allá arriba. Y muchos de los que se sanan aquí sienten un fuego. Ese fue el Espíritu Santo. ¡Alabado sea Dios! ¡Ay, poder es Jesucristo! Y sí que no es Jesús solo, es Jesús el Hijo, Dios el Padre y Dios el Espíritu Santo que forman el Dios Todopoderoso. Que está aquí con nosotros en esta noche. ¡Alábalo, que Él vive! Quiere decir que si tenemos el amor de Dios, pensamos primero en los demás y después nosotros. Pero como pensamos primero en los demás, sacamos tiempo para visitar al vecino, al amigo, al familiar y decirle, Cristo te ama. Él dio su vida por ti. Arrepiéntete, que Él está a punto de llevarse a su pueblo. Te vas a quedar. Alábalo si puede. Pero los millares de evangélicos que no dan testimonio a nadie, no hay amor de Dios. Son religiosos evangélicos. El que tiene ese amor está desesperado. Apenas por la mañana despierta, no se ha lavado los dientes. Señor, permite ganarme un alma hoy. Dame un alma hoy. Permíteme hablarle a alguien de ti hoy. Que yo haga algo para ti hoy. Ese tiene el amor de Dios. Ese se va en el rapto. Esos son los que vuelan. Ese montón de cristianos que se levanta por la mañana desesperado pensando en el trabajo y pensando en el estudio y pensando en el sándwich que se van a comer y cuántas cosas, pero no están pensando en Cristo ni en las almas. Conviértase, que no se ha convertido todavía. Alabado sea Dios. ¡Ay, pobre Jesús! Bendecidos a Dios. En una ocasión Jesucristo dijo estas palabras: bienaventurados los que encontraré repartiendo la ración de trigo a mi servidumbre. Bienaventurados, porque esos son los que van a volar cuando suena esa trompeta. Gente que está siempre llevándole algo, algún alimento al hermanito para fortalecerlo en la fe, al amigo porque se convierta, al vecino, al familiar, a la mamá, al papá que no se han convertido. Esos son los que vuelan. Gente que están atendiendo a la obra de Dios con todo su corazón. Que están alerta a quién se puede ganar para Cristo. Bendito sea el Señor Jesús. Así que ese es el punto clave, el amor de Dios. Y la Biblia dice que el amor de Dios ha sido derramado en nuestros corazones por el Espíritu Santo que nos ha sido dado. Por eso que muertos al evangélico no tienen el amor de Dios. ¿Qué van a tener el amor de Dios si nunca lo han derramado el Espíritu Santo? Alaba lo que Él vive. Mi alma te alaba, Jesús. Ahora hay un segundo punto decisivo que encaja con el primero. Para irse en el rapto hay que ser creyente de todo corazón. Oiga eso con cuidado. Hay que ser convertido de todo corazón al Señor. Dios demanda eso, no es si a usted le gusta o no le gusta. Aquí no son los gustos suyos, el jefe es el Señor y hay que moverse con los gustos de Él. Él trabaja en una oficina con su jefe, amolde el jefe a los gustos suyos, para que ahora le van a sacar un puntapié, lo van a echar para afuera. Usted tiene que ajustarse al jefe de su oficina para que lo mantengan ahí en el trabajito. Pero oiga bien, libro del profeta Joel, capítulo 2, verso 12, la Biblia dice: convertíos a mí de todo vuestro corazón. Ni un amén, alabe lo que el Señor le ama. ¿Qué le pasó? ¿Se le pasmó la alegría? Esto no es 99% tampoco. Aquí tiene usted que morir, como dijo Pablo: no vivo yo, me morí, vive Cristo en mí, alabado sea Dios. Para mí el vivir es Cristo, gloria sea Dios, es el cristiano, esos son los del rapto, alábelo si puede, esos son los que se van, bendito sea Dios, gloria a su nombre. Oígalo otra vez por si acaso no le gustó. Joel capítulo 2 verso 12. Convertíos a mí de todo vuestro corazón. Pero Joel dice cómo se consigue esa bendición. No se ponga triste ahora. Dice: con ayuno, con lloro y con lamento. ¡Qué trinidad! Alaba lo que Él vive. Y lloro y lamento es oración en el Espíritu. Oración en la cual está usted ahí vaciando el corazón delante de Dios. Con lágrimas, con gemido. Y ahora que estamos ya en el nuevo pacto, tenemos las lenguas, que el que habla en lengua ora en el Espíritu. Y habla en el Espíritu misterios con el Dios del cielo y se edifica a sí mismo hablando las lenguas. Que sí, que ahora lo que Joel dijo tiene una añadidura, porque ahora estamos en la dispensación de la gracia, donde Jesús nos dio un instrumento que no lo tuvo los Israel nunca: las lenguas. Hay evangélicos que usted le habla de eso, hacen una mueca como si le hubieran dado un tablazo. Ah, yo no creo en eso. Pues usted no cree en Jesucristo. Porque el Señor dice, y estas señales seguirán a los que creyeren, hablarán nuevas lenguas. ¿En qué Cristo usted cree? Se fabricó usted un Cristo de su propia envergadura. Mi alma te alaba, Jesús. El Señor nos dio un instrumento poderoso. Y el apóstol Pablo dice, deseo que todos hablen en lengua. Y Pablo dice, no impidáis. Alábalo. No impidáis hablar en lengua. Porque ¿cómo va a impedir? Si el que habla en lengua se edifica a sí mismo. Y ora en el Espíritu. Alábalo que le ama. Los hijos de Israel no tenían esa bendición. Pero lo que tenían lo tiró Joel para adelante. Convertíos a mí de todo vuestro corazón, con ayuno, con lloro y lamento. Y a esa oración en el espíritu de lágrimas y gemidos, métele las lenguas. Alábalo, que Dios le ama. Y si usted no tiene las lenguas, pídala, que Dios no falla en darle a usted lo que usted pida creyendo. Lo que pidáis creyendo será hecho, dice. Gloria sea Dios. Si estáis en mí y mis palabras permanecen en vosotros, pedid todo lo que querráis y se os dará. Alábalo, que él le ama. Todo. Especialmente lo que le conviene. Apóstol Pablo dice, deseo que todos hablen en lengua. Porque el pueblo se edifica y se aviva la fe. Se llena el pueblo de bendición. Y eso es decisivo para que en el rato usted vuele. Porque los que se van en el rato son gente convertida de todo corazón. Y el que está convertido de todo corazón está lleno del Espíritu Santo. Alábalo que él vive. Siente ríos de agua viva que le cogen hasta por el pelo. Alábalo que le ama. Y si está lleno del Espíritu, el amor de Dios está derramado en nuestros corazones por el Espíritu Santo que nos ha sido dado. Cada amigo que está aquí, fíjese, amigo querido, que el Evangelio no es religioncita. Religioncita tuve yo mucho tiempo y estaba más perdido que el diablo. Alábalo que él vive. Hacía cualquier disparate y cualquier maldad y con tu religión. Ahora no, ahora esto es un caminar con Jesús, un andar con Dios, una búsqueda incesante de más. Quiero más de ti, Señor. Yo quiero más de ti, Señor. Tengo hambre y sed de ti, Samalía. Bienaventurados los que tuvieran hambre y sed de la justicia, esos serán saciados. Esto es un camino de conformismo, un camino de gente que tiene hambre y sed de Dios, enamorados de Jesucristo. Hay poder en Jesús. La orden apostólica, Efesios capítulo 5, verso 18, es embriagaos. Oiga, eso suena feo, embojache se dice. Dice, pero no con vino en el cual hay disolución, sino que sed llenos del Espíritu Santo. Óigalo, sed llenos del Espíritu. Óigalo otra vez, sed llenos del Espíritu. Óigalo otra vez, sed llenos del Espíritu. Sed llenos del Espíritu, alabado sea Dios. ¡Ay, poder en Jesús! Dice que Pablo era un hombre muy inteligente. Y el Espíritu Santo usaba esa inteligencia y la preparación que él tenía. Era un hombre muy, muy culto, de una preparación académica muy vasta. Pero no tenía la fe en eso, ¿no? Él dejaba que el Espíritu usara eso. Fíjese cómo Pablo compara la llenura del Espíritu con una borrachera. Porque se emborracha, el alcohol se le mete por la sangre en todo el cuerpo. Y se le mete en el cerebro y ya no puede coordinar ni los pasos. Y pues usted lo ve que da tres pasos para la cuneta y dos para el camino. Alábalo, Dios le ama. Y irá dando tumbo y de momento se cae y él no puede controlar sus propios movimientos. Porque ha controlado el alcohol. Y así es el que está lleno del Espíritu Santo, que ya no es usted el que controla. El Espíritu Santo es el que lo llenó, llenó su mente, llenó todo y él es el que controla. Alábelo que él vive y conviene que él sea el que controle. Pablo estaba siempre borracho en el Espíritu y por eso decía, no vivo yo, vive Cristo en mí. Y decía, para mí el vivir es Cristo. Ese es el Evangelio. Alábelo si puede. Bendito sea el Señor Jesús. Y los que se quieren ir en el rapto tienen que estar convertidos de todo corazón. Eso implica que están llenos del amor de Dios, implica que están llenos del Espíritu Santo. Y el apóstol Pablo dijo algo que no es lindo, Y si alguno no tiene el Espíritu de Cristo, ese tal no es de él, aunque sea evangélico. Alaba lo que le ama. La orden apostólica que viene derecha del cielo es: se lleno del Espíritu, recibiste el Espíritu Santo. A eso vino Cristo. Él vino a bautizar en Espíritu Santo y en fuego, para que no fuéramos carnales ni mundanos, sino espirituales y limpios, como es Él. Porque su novia tiene que ser como es Él. Él no va a establecer yugos desiguales. Alaba lo que el Señor le ama. Ni usted lo haga tampoco. Sea bendito el Señor. Yo sí que se quiere ir en el rato, tiene que estar lleno del amor de Dios y convertido de todo corazón, lleno del Espíritu. Hay un punto más que viene como consecuencia de los dos primeros también. Aquí todo está ligado. Y es que para irse en el rato hay que vivir en santidad.

y santo. Pero si se asustó, asústese dos veces, porque mire, él no terminó ahí. Dijo, y ser perfecto, porque mi Padre Celestial es perfecto. Eso es un reto. Yo no me atrevo a decir que soy perfecto, pero estoy peleando por alcanzar perfección. No estoy conforme con lo que soy ni con lo que tengo. Estoy buscando más, porque hay más en el Dios del cielo de lo que yo he visto y lo que tengo. Hay mucho más. Estoy buscando más, y limpiarme más, y santificarme más. Y la Biblia lo dice, que esté santo, santifíquese más. Hay más todavía. ¡Alabado sea Dios! Es un camino de crecimiento hacia arriba. No mire ni para abajo. Mi alma te alaba, Jesús. Hay poder en Jesucristo. Para irse en el rato hay que estar viviendo en santidad. Y oiga lo que dice la Biblia. Hebreos capítulo 12, verso 14 dice, procurad la paz con todos y la santidad sin la cual nadie verá al Señor. Eso es palabra de Dios, hermano. Eso no son cuentos de vieja. Eso es palabra de Dios como está en la Biblia. Gloria a Jesús. Mi alma te alaba, Jesús. Gloria al nombre de Jesucristo. Ahora, cuando la Biblia habla de santidad, oiga lo que Cristo dijo. Y oiga lo lindo que predicaba el Señor. Precioso. Mateo capítulo 24, verso 35. Se enfrentó el Señor a los fariseos y a los escribas, que eran los religiosos más grandes, y gente que tenían un doctorado, doctores de la ley, maestros de la palabra, conocimiento profundo, más probablemente que todos nosotros en el Antiguo Testamento. Y Jesús le dirigió la palabra a esos, los grandes líderes, y le dijo, escribas y fariseos, ustedes que han limpiado el vaso en lo exterior, y han limpiado el exterior del vaso y del plato, le dijo, hipócritas, pero vuestro interior está lleno de robo y de injusticia. Oye, el Señor predicaba lindo, alaba lo que Él vive. Y después le añadió algo más. Le dijo, fariseo necio, oiga, qué mensaje hermoso. Fariseo necio, dijo, limpia primero el interior del vaso y del plato, y también se limpiará el exterior. Pero primero le dijo hipócrita, limpiaron el exterior del vaso, lindo por fuera, pero por dentro están llenos de robo y de injusticia. Y le dijo que eran hipócritas. Y todo el que hoy en día esté así es un hipócrita también. Alábalo, el Señor le ama. Y es un necio porque está perdiendo el tiempo. ¿Qué está haciendo? ¿Para qué usted quiere ser religioso y ser infierno? Sea un creyente de Cristo y váyase al cielo. Alabado sea Dios. Mi alma te alaba, Jesús. Pero mire la santidad que Cristo predicó. Mire la santidad que Cristo predicó. Que se limpie primero por dentro, para que ya esté usted lleno del amor de Dios y de la santidad profunda del alma y del espíritu. Y entonces se limpie también el exterior, dijo. Todo, por dentro y por fuera. Lo más importante es lo de adentro, eso tiene que ser primero, porque eso es lo que se salva. Eso es lo que se salva o se va al infierno, una de dos. Pero lo de afuera es importante porque es templo del Espíritu Santo. Esto es templo del Espíritu Santo. Esto es una casa donde Dios vive conmigo. Alabado sea, que el Señor le ama. Tú, el que tiene el Espíritu Santo, tiene dos habitantes en este cuerpo. Dos, usted y el Señor. Alabado sea, que Él vive. Hay poder en Jesucristo. Somos habitación de Dios. Si tiene el Espíritu, si no, no. Y cuando estábamos en el mundo y en el pecado, esto era habitación de otro, que nos impulsaba a robar, nos impulsaba a mentir, nos impulsaba a matar, nos impulsaba a adulterar, nos impulsaba a todo lo malo aquí abajo. Ese habitaba aquí adentro, conmigo. Y yo no tenía fuerza para resistirlo. Pero cuando me convertí a Cristo, lo echaron para afuera.
y cuando me llenó del

0: El Espíritu Santo se metió el Señor dentro de mí. Aquí estoy yo ahora. Ahora yo soy el que voy a dirigir este templo. Al lado de lo que Él vive. Bendito sea su nombre. Para irse en el rapto, hay que estar lleno del amor de Dios. Hay que estar lleno del Espíritu Santo. Y como consecuencia de esa llenura, usted se llena del amor de Dios. Pero también como consecuencia de la llenura del Espíritu Santo, usted se va a mover en santidad. Porque se le va a dar, lo va a limpiar y lo va a santificar a usted. Alábelo, que Él le ama. Bendito sea el Señor Jesucristo. Ahora, fíjense que Cristo dijo claro a los fariseos, le dijo claro, límpiense primero por dentro. Eso incluye alma y espíritu. Quiere decir que sus anhelos que se manifiestan a través de su alma tienen que ser anhelos espirituales, como los de David. Mi alma tiene sed de Dios, del Dios vivo. No de un Dios de madera que coge polilla. Eso no era. Del Dios vivo. Bendito sea el Señor Jesús. Y todos sus anhelos deben ser espirituales y puros y limpios. Muy distinto a cuando éramos impíos. Pero su espíritu, que ese es usted. Usted es un espíritu que está aquí adentro de este cuerpo. Y ese espíritu tiene que manifestar la naturaleza de Dios a través de él. Si es que es santo y es convertido. Y la naturaleza de Dios es amor. Y de ese amor salen todos los frutos del Espíritu. Mansedumbre, fe, templanza, que es una voluntad poderosa. Venga el diablo con la tentación, diablazo, te equivocaste, cliente. Tengo autoridad sobre ti, te ato y te echo fuera. ¡Fuera! Paciencia. Que soportamos cualquier cosa con tal de que no se escandalice la obra de Dios. Ahora es lo que Él le ama. Mansedumbre. Gloria al Señor Jesucristo. Entonces son los frutos del Espíritu que se manifiestan cuando usted está lleno del Espíritu Santo. Entonces el Espíritu está en santidad. Su alma tiene anhelos santos. Todo está santo por dentro. Y entonces hay que limpiarse por fuera también. Eso no le gusta a mucha gente, pero gusta él, está en la Biblia. Hasta los fariseos se lo dijo, él no le dijo que estaba mal que se limpiaran por fuera. Lo que le dijo que estaba mal y era una hipocresía y era una necedad que ostentaran por fuera ser muy cristianos y muy religiosos y muy convertidos. Y por dentro le dijo que eran como de esos sepulcros que lo que tienen es hueso adentro podrido. Alá de lo que él vive. Sepulcros blanqueados, le dijo. Blancos por fuera y negros por dentro. Con peste a muerte por dentro. Quiere decir que lo que estaba mal no era que por fuera lucieran limpios. Lo que estaba mal es que estuvieran sucios por dentro. Y quisieran hacerle ostentar a la gente que eran religiosos. Eran unos hipócritas. De eso hay muchos hoy en día también. Alaba lo que le ama. Mi alma te alaba, Jesús. Ahora, como Jesús dijo estas palabras, oiga con cuidado esto. Y póngase el cinturón de seguridad. Como Jesús dijo estas palabras claras y precisas, hipócrita fariseo, limpia primero el interior del vaso y después también se limpiará el exterior. Pues hay que limpiar por dentro primero y después hay que limpiar por fuera también. Porque por fuera, dice la Biblia, que somos cartas abiertas donde la humanidad ve en nosotros un cambio. Algo que dice esta gente distinta. Porque supone que usted no es de abajo, es de arriba, pues no va a lucir igual que los pecadores. Ni por fuera ni por ningún lado. Alaba lo que él vive. Yo llegué a esto con cuidado. Yo estaba apartado en ayuno, hacía días, solo, encerrado con el Señor. Y oraba, clamaba, buscando bendición del cielo. Y el último día del ayuno, Dios me habló un mensaje para su pueblo. Me dijo, dile a mi pueblo. Óigalo y métaselo en el corazón, hombres y mujeres. Dile a mi pueblo que no imite las modas de los pecadores. ¡Oh, Samaya, sola! Le estoy diciendo, Dios me habló. Para yo decir Dios me habló, tengo que estar bien seguro. Porque si no me habló y digo eso, soy un mentiroso. Lo voy a repetir. repetir por si acaso no le gustó. Óigalo bien. Asamaya Sohaba. Esto es mensaje de rapto. Esto es mensaje de últimos días. Esto es mensaje del tiempo del fin. No son los fariseos los que se van. Son los creyentes limpios por dentro y por fuera. Por todos lados. Alabado sea Dios. Mi alma te alaba, Jesús. Y el Señor me habló esto, pero en detalles, hermano, que se los voy a traer completo. Dile a mi pueblo que no imite las modas de los pecadores, porque esas modas están puestas por impíos, que muchos son homosexuales y que todos son enemigos míos. Mi alma te alaba, Jesús. Sea bendito el Señor Jesucristo. ¡Ay, pobre Jesús! Ahora, el Señor me ha llevado estas palabras, me dijo, y especialmente, dile a mis pueblos de lo que es inmoral en esas modas de los impíos. La parte inmoral es la que Dios le inquieta, porque es la parte que es pecado y que va a enviar al infierno a millares de personas. Y que provoca a otros a pecar y a perderse. Quiere decir que de la limpieza de afuera, lo que me intensificó, y me dijo, dile a mi pueblo de estos puntos que son inmoralidades pecaminosas que provocan a otros a perderse. Mi alma te alaba, Jesús. ¡Ay, pobre Jesús! Y me nombró 4 puntos, hermano, 4 puntos. Vamos a nombrar los 4. Primero, que la mujer y el varón también, pero esto aplica quizás más a la mujer todavía que al varón, haga lo que dice la Biblia, vista honestamente. Es una palabra que la entiende cualquiera. Honestamente. En palabras sencillas, lo que dice la Biblia, que no muestre la vergüenza de su desnudez. Varones y mujeres, no se crean los varones, pongan a mirar a las hermanas en la mano. Mire ustedes también, cabezón, alábelo, que Dios le ama. Bendito sea Dios. Exactamente lo mismo es que la dama aparezca con poca vestidura, siendo evangélica, y un traje bien corto y siguiendo sus carnes, eso provoca a muchos varones a codiciarla. Y el varón que la codicie, mujer, ya cayó en adulterio con codiciarle en su corazón usted. Porque ese es el Nuevo Testamento, no es como en el Viejo. Ahora Cristo dijo, si codicia a una mujer en su corazón, ya adulteró con ella. Eso es así, hermano. Entonces usted, mujer, no puede provocar a los varones. Porque si el varón cae en ese pecado de codiciarla a usted en su corazón, y ahí mismo está en adulterio, usted está en adulterio también, mujer, porque usted lo hizo partícipe a él de esa tragedia. Usted es la responsable. Están los dos en adulterio. Y usted no lo sabe porque usted no sabe lo que está anhelando allá. Pero usted está delante de Dios en el asunto. Dios sí lo sabe. Sonríase que el Señor le ama. La Biblia lo dice. Lo dice. Y hablando del rapto, el Señor dijo, vela, vela. Que vengo como ladrón. Guarda tus vestiduras espirituales y materiales. Que no pases por la vergüenza. Demostrar la vergüenza de tu desnudez. Eso está en la Biblia, hermano. Pueblo de Dios, hermano, es un pueblo de arriba. Es un pueblo santo. Es un pueblo limpio. Pueblo pecador es otra cosa. La Biblia dice, no toquéis lo inmundo. Y yo te acogeré. Y seré para ti, padre. Y tú serás para mí, hijos e hijas, dice el Señor tu Dios. Pero no toque lo inmundo, dice. ¿Y de dónde salen esas modas de la mujer tener un traje por acá arriba y siguiendo todas sus carnes? Del mundo. Son modas mundanas. ¿Cuándo? Óigame bien, hermano. ¿Cuándo? Yo trabajaba de profesor de escuela. Desde ahí, desde antes de comenzar la década del 50. ¿Cuándo había una mujer que yo me acuerde en esa época que vistiera así? Ni una. Miren, ni las prostitutas vestían así. Sonríe si se puede. No, hermano, lo que están aquí, que vivieron como adultos en esa década del 50, saben que estoy hablando la verdad. Y solamente las prostitutas que tenían traje largo se atrevían a pararse en las esquinas y levantarse el traje para provocar a los varones. ¿Para qué? Para provocar a los varones. Eso lo hacen montones de mujeres evangélicas hoy en día. Abiertamente. ¿Pero y en qué rato se van a ir? Para irse en el rato hay que vivir en santidad. Sin santidad nadie verá al Señor. Alábelo si puede. Pero según es desagradable a Dios que la mujer no cubra cuidadosamente su cuerpo, también es desagradable que el varón lo haga. Y montones de varones evangélicos están en los jardines sin camisa, exhibiéndose allí a media ropa delante de la gente. Varón, ¿y usted? ¿Usted no es varón de Dios? ¿O es un pibe usted? ¿Qué es usted? Y están en pantaloncitos cortos hasta acá arriba. Y algunos son hasta pastores y evangelistas. Alá lo que él vive. No, hermano, cúbrase. Cúbrase, varón. No es la mujer sola. Es la iglesia de Jesucristo. Es el cuerpo de Jesús. Que es un Samalaya Saba. Marra Sahaliaba. Así dice el Espíritu Santo, es el cuerpo de Jesús el que usted desnuda, es el cuerpo de Jesús el que usted exhibe en la vergüenza de su desnudez, varón y mujer, alabado sea Dios, porque usted es el cuerpo de Jesús y tiene el Espíritu Santo. ¡Gloria sea Dios! Estamos hablando del rapto, hermano, y estamos hablando en amor de Dios, y estoy hablando de lo que Dios me habló a mí encerrado con el sol. No para ofender a nadie, ni criticar a nadie, ni insultar a nadie, no, para que usted se arregle, porque lo amamos y queremos que se arregle. Y que se prepare para el rapto. Usted está peleando por el rapto, está peleando por el rapto. Es el rapto. Alabado sea Dios, el que queremos volar en él. No podemos permitir que ninguna cuestión transitoria nos robe esa bendición tan grande. Mi alma te alaba, Jesús. Eso es un punto. El descubrir nuestras carnes. Mírese, en el Antiguo Testamento, usted sabe la maldición que le cayó a uno de los hijos de Noé porque descubrió la desnudez de su papá. Que te conocen la Biblia, ¿saben eso? Mientras que los otros dos miraron de espalda, se fueron de espalda porque no querían mirar la desnudez de Noé, que se habían borrachado. Es lo que le falta a los bocachones. Y entonces fueron y lo cubrieron. Pero aquel que miró la desnudez y se quedó mirándolo, le cayó una maldición terrible. En el Antiguo Testamento, ¿cómo será ahora que Cristo dijo, sed santo porque yo soy santo, sed perfecto porque mi Padre Celestial es perfecto? Alábelo que él vive. Límpiese primero el interior del vaso, primero. Pero también se limpiará el exterior, dijo Jesús. Lo de afuera es templo del Espíritu Santo. ¿Cómo va a estar usted varón? Con el templo del Espíritu Santo y unos pantaloncitos acá arriba. Exhibiendo ante la gente que impío que pasa por la calle y sin camisa acá arriba. ¡Cúbrase! Trabaje cubierto completo para que sude más. Sonríase, que es saludable para usted. ¡Ay, pobre Jesús! ¡Cristo viene! ¡El fin se acerca! ¡Bendecido sea Dios! ¡No, Samahaya Soba! Ser número uno. Ahora, el número dos, Señor le mostró, dile a mi pueblo que no imite las modas de los pecadores, esas modas de trajes pegados al cuerpo que no se pueden ni mover las mujeres, que exhiben la forma de su cuerpo provocativamente a los varones, y así están en las iglesias, y así van a dirigir un culto al frente que no se pueden ni mover. Es una inmoralidad. Montones de varones tienen los ojos puestos en usted. Muchos que son carnales están codiciando. Y se va al infierno él y usted también. Alábelo, que el Señor le ama. Bendito sea el Señor Jesús. Número tres. Esos trajes modernos, puestos por impíos, por hijos del diablo, usados por Satanás para... para corromper las mujeres, con los trajes partidos por detrás, faldas rajadas por detrás, que según camina van mostrando las carnes. Ninguna hermanita que tenga eso no se enoje conmigo, pero cuando llega a su casa esta noche, mire, cósalo, cósalo ligerito. Señor, lo voy a coser para ti, para ti. Alábalo, que él vive. Lo que estamos hablando, lo hablamos en amor de Dios, porque queremos que usted se vaya en el rapto, que usted no sea instrumento usado por el diablo para provocar varones a codiciarla y que se vayan a perder ellos. Y usted después le caiga el juicio de Dios encima. ¡Bendito sea Dios! La Biblia dice que la mujer vista honestamente. Mira, hermano, y dice, como aquellas santas mujeres que vestían honestamente porque esperaban en Dios. Así tiene que la mujer de hoy en día vestir. ¿Y para quién usted va a vestir, mujer? ¿Usted no tiene un novio que se llama Jesús? Pepita para él. Pero él es santo. Alaba lo que él vive. Él es santo. Sonríe, o sea que el Señor le ama. ¡Hey, pobre Jesús! Hay un cuarto punto. Y agájese bien. Porque en ninguno Dios me dio tantos detalles como en este cuarto punto. Óigalo. Y acuérdese, cualquier dama que esté aquí, convertido o sin convertir, esto es en amor de Dios para usted. Porque Dios la ama y yo también. Y queremos que en el rato usted vuele. Nada le impide a usted el vuelo. Nada. Estamos llamados a crecer, hermano, y llamados a limpiar nuestras vidas más. Y la Biblia dice que esté santo, santifíquese más, y que esté limpio, límpiese más. También dice que esté sucio, sí, pero no quiere limpiarse, pero ensúciese más, dice. Eso lo dice la Biblia. Pero no, esa no es la actitud, no es ensuciarme más, es limpiarme más. Yo quiero ser limpio para volar con el Señor. Pero oiga el número 4. Si él me mostró, dile a mi pueblo que el pantalón en las mujeres no es moda mía. Pero oiga, oiga esto. Oiga los detalles que Dios me habló, hermano. Los detalles. Los detalles que me habló. Me dijo, las líneas femeninas del cuerpo de la mujer no son las líneas del cuerpo del varón. Y el varón en un pantalón luce normal, pero la mujer se mete en un pantalón y luce súper provocativa y codiciable más al varón que en un traje honesto, sencillo, como deben usar las damas. Alabado sea Dios. Ahora, fíjense, fíjense que esto es la apostasía de los últimos días. Cuando yo comencé a trabajar de profesor de escuela, no había una mujer con pantalones en ningún sitio. Y cualquier mujer consideraba eso una inmundicia y una inmoralidad. Ahora, es al revés. Es rara la que no tiene los pantalones. Y oigan esto. Yo tengo un libro donde habla en detalle de la primera mujer que usó pantalones por encima de las autoridades en Cuba. Y era una comunista atea. Y se puso los pantalones para darle duro a las autoridades. Porque las autoridades en Cuba metían a la cárcel cualquier mujer que apareciera en pantalones en la calle. Mire la diferencia de las actitudes de esos días ahora. A cómo ha descendido el mundo últimamente. Y esa mujer se puso los pantalones por encima de todo el mundo. Y de ahí para adelante comenzaron mujeres a imitarla. Hasta ahora. Una atea, la primera que los usó. ¿Quién puso la moda? El diablo. Pero esos pantalones que usted tiene, mujer, ¡quémelo! La Biblia dice que la mujer vista honestamente, vestido de mujer. Y que la mujer no vista como el varón, ni el varón como la mujer. Eso está en la Biblia. Usted ve montones de homosexuales vestidos de mujer. ¿Y cómo se visten? Con traje. Saben que eso es lo típico de la mujer. Eso no saben los homosexuales. Y se ponen un traje de mujer, con falda y todo. Sonríase si puede. Pero cuando Dios los liberta, se ponen los pantalones volando y queman esa ropa. Porque no es al revés, es al derecho. Alabe lo que él vive. Sea bendito el Señor Jesucristo. Piense que cada mujer aquí en María. ¿Cómo pensaría usted? ¿Podría usted concebir a María, la madre de Jesús, en unos pantalones? ¿O con una falda acá arriba? No, hermana, usted es más inteligente que eso. Sea como María. Yo no adoro a María ni le hago estatuas a María, porque María es mi hermana, que murió en Cristo y está esperándome allá arriba en el paraíso, vestida de blanco en espíritu. Pero sí recomiendo que imiten a María, como Pablo decía, sed imitadores de mí, decía Pablo, sed imitadores de mí como yo de Cristo. Pues sean imitadores de María las mujeres, y los varones sean imitadores de Pablo, que usted ve todo lo de Pablo ahí. Yo soy imitador de Jesucristo porque yo veo a Cristo en mi comunión con Él continuamente y quiero imitar mejor al Señor. Pero si imita a Pablo, invita a Cristo, porque Pablo era igualito que Jesús. Y lo dijo, estaba tan libre en el Espíritu que lo dijo, sed imitadores de mí, como quien dice, a mí me ven todos los días, imítenme a mí. A Jesús no lo están viendo. Que si me imitan a mí van a ser igual que él. Porque Pablo vivía y lo decía. Para mí el vivir es Cristo. Alábelo, que el Señor le ama. Mire, ni la Magdalena, que fue más mala que Belcebú, después que se convirtió, ya no era una ramera, era la sierva del Señor. Y era una de las santas mujeres que vestían honestamente esperando la redención que venía. Alabado sea Dios en Cristo Jesús. ¡Gloria sea Dios! ¡Cristo viene! ¡El fin se acerca! ¡Poderoso Dios! ¡Hay poder en Jesucristo! Mi alma te alaba, Jesús. Queremos el rapto, hermano, hay que moverse en la Biblia. Queremos el rapto, hay que moverse en santidad. Queremos ir en el rapto, hay que llenarse del Espíritu Santo. Queremos ir en el rapto, hay que moverse en amor de Dios. Y el amor de Dios no se irrita, ni se molesta. Hay evangélicos que le digan cualquier cosita que no le gusta, ya pone una trompa que parece un elefante. Y se le olvidó que los elefantes no entran en los cielos. Alá, lo que el Señor le ama. ¡Bendito sea su nombre! ¡Aleluya! Se ha glorificado el nombre de Dios. Hermano, el mundo está en apostasía. El mundo está corrompido hasta la saciedad, podrido hasta la saciedad. Pero usted, si es creyente, está en el mundo, pero no es del mundo. Usted es de arriba. Usted tiene que sentir como los de arriba. Usted tiene que moverse como los de arriba, conforme a la palabra de Dios, que es la ley para los de arriba y los que estamos aquí como extranjeros todavía, como peregrinos en una labor que Dios tiene sobre nosotros. Mi alma te alaba, Jesús. Sea bendito el nombre de Dios. Alaba lo que Él vive. Gloria al nombre de Jesús. A los fariseos se lo dijo, fariseo necio, limpia primero el interior del vaso y también se limpiará el exterior. Que si usted limpiese por dentro, porque eso es lo que se salva o se condena. Pero usted es una carta abierta, dice la Biblia, donde la humanidad mira y ve la gloria de Dios. Y la humanidad no lo ve por dentro de usted, Dios sí lo ve por dentro, la humanidad lo ve por fuera. Sea bendito el Señor Jesucristo. Mi alma te alaba, Jesús. Son días decisivos, son días malos, son días postreros, todo está cumplido, el rapto ocurre en cualquier instante, en cualquier momento suena una trompeta que está a punto de sonar allá arriba y el pueblo preparado volará como águilas para el reino celestial. Gente que están viviendo la Biblia desaparecerán de esta tierra. Desapareceremos de esta tierra, óigalo. No se pierde eso por nada. Y cada amigo oiga ahora con cuidado esto. ¿Qué dice la Biblia de ese rapto? Primera de Tesalonicenses, capítulo 4, verso 16, dice que sonará la trompeta arriba. Y a la voz del arcángel, un arcángel va a gritar con voz de mando. Y al son de la trompeta de Dios, dice, el propio Jesús descenderá del cielo. Mire que viene, alaba lo que Él vive. ¿Pero a qué viene? Oiga, como lo que viene, a lo que viene coincide en forma detallada, con lo que estamos hablando. Viene a buscar una iglesia sin manchas ni arrugas, una iglesia gloriosa, una iglesia inmaculada, una iglesia santa. Alábelo, eso está en la Biblia. Nada inmundo entrará, dice la Biblia. Pues no imite las modas mundanas ni esté pendiente del mundo, no. Esté pendiente de Dios. Nada inmundo entrará, limpio por dentro y limpio por fuera. Sonará la trompeta y usted volará. Mire lo que el apóstol Pablo dice sobre esto. Primera de Tesalonicenses, capítulo 5, verso 23. El apóstol dice que el propio Dios de la paz te santifique plenamente, completito. Que vuestro espíritu, vuestra alma por dentro y vuestro cuerpo por fuera sean encontrados irreprensibles para la venida del Señor Jesucristo. Mire para arriba, que Él viene, mire para arriba, que Él viene, viene, el Rey viene, el Rey viene. Una iglesia sin mancha, una iglesia sin arruga, una iglesia santa, una iglesia gloriosa, una iglesia inmaculada, ¡se va! ¡Alabado sea Dios! Nada inmundo entrará. Saque el corazón del mundo ya, hermano, que usted no es de abajo, usted es de arriba. Mete ese corazón en el reino de los cielos, si quiere volar. Si no, se va el vuelo. Sea bendito el Señor Jesús. Y oiga, el propio Jesús descenderá de arriba. Y cuando Él venga descendiendo, dice que nosotros los vivientes que quedemos, nosotros los vivientes que quedemos, seremos arrebatados en nubes hacia el aire, al encuentro del Señor. Y así estaremos siempre con el Señor. Pero usted sabe lo que es esa experiencia. Que usted va a sentir que los pies se le levantan de la tierra. Y empieza a elevarse. Y usted dice, pero ¿cómo? Yo no puedo si me levanto, me va al piso. Sí, pero es con esto que no puede. Pero dice que en un abrir de ojo, un abrir de ojo. Cierre los ojos y ábrelo para que vea. Un segundo. Este cuerpo mortal será transformado en cuerpo inmortal. Este cuerpo corruptible será transformado en cuerpo incorruptible. En un segundo. ¿Cuántos tienen ese Dios? Pues obedezca ese Dios, que ahí está la victoria. ¡Alabado sea Dios! Mi alma te alaba, Jesús. Sea bendito el nombre de Dios. Y en ese cuerpo volaremos hacia las mansiones celestiales. Y un viaje sin escala hasta que lleguemos al mismísimo trono de Dios. Jesús al frente y nosotros detrás de Él. Nos encontraremos en el aire con Él. ¡Qué clase de fiesta es, hermana! Y hermano, cuando nosotros arriba veamos al Señor con los brazos abiertos, ¡bienvenido, hijos míos! ¡Para arriba! ¡Que mi Padre nos está esperando! ¡Gloria a Dios! ¡Ay, pobre Jesús! ¡Sea bendito el Señor Jesucristo! Mi alma te alaba, Jesús. Ahora, oiga esto con cuidado y terminamos. Cuando Dios me llamó a predicar, me llamó a predicar especialmente este mensaje, el del rapto de la iglesia. Y me dio en una ocasión una visión y yo me vi predicando como en esta noche así, a un grupo grande así frente a, no había grada, pero como los que están abajo. Y yo pude ver en aquella revelación cuando yo abrí mi boca y el Espíritu comenzó a hablar por mi boca al pueblo. Y decía, ¿con qué compararemos el rapto de la iglesia? Es semejante a un agricultor que tiene una finca y que encuentra que algunos de los frutos han madurado primero. Y dijo, he de recogerlos, porque podrían caerse y podrían perderse. Ese es el rapto. Frutos maduros, primicias de la cosecha, que se van. Y dijo, voy a recogerlo, ese es el rapto, porque podrían caerse y podrían perderse, porque lo que viene después del rapto es la grande tribulación, donde si Cristo no acorta los días, ninguna carne escapará. Y él dice, no, esos que han buscado de corazón, que están maduritos, me los llevo. Frutos maduros se van. Alabe lo que él vive. Pero el mensaje no terminó ahí. Y el Espíritu de Dios decía, ¿y con qué compararemos el resto del pueblo que se queda en la tierra? Serán semejantes a náufragos que se han quedado en una isla desierta y que día a día esperan una nave que venga a recogerlos. Y quedaron abajo multitudes y enfrentarán al anticristo Y al anticristo le será dado hacer guerra contra ellos y vencerlos. Y los que mantengan la fe serán degollados por causa de la palabra de Dios. Y se irán sin cabeza para el río. Alaba lo que él vive. Y los que no puedan resistir, porque nadie podrá ni comprar ni vender, si no se rinde al anticristo, lo sellará el anticristo y serán sellados para muerte eterna. Por sombra infernal. Los que resistan, se irán como mártires para arriba. Millares de personas perderán la vida terrenal, pero escaparán. Eso es lo que viene. Ese es el rapto de la iglesia. Un grupo de hombres y mujeres que han madurado, porque están buscando a Dios con toda su alma y con todo su espíritu, porque están convertidos de todo corazón, con ayuno, con lloro, con lamento, que madrugan a orar, que su mente esté en Cristo. ¡Alabado sea Dios! Había un grupo de jóvenes en un pasadía en Puerto Rico, en un campo, y estaban allí buscando de Dios. Pasadía de cristianos, ¿no? Algunos pasadías mundanos que hacen algunos evangélicos en las playas y las mujeres en traje de baño. ¿En qué rato será que se irán? Cuando el diablo haga un rato se van. Alablo, que el Señor le ama. Ahí estaban esos jovencitos buscando a Dios y orando y en ayuno todo, y en la palabra y estudios y demás. Y cuentan ellos que de pronto tiraron una fotografía al grupo. Se marcharon ya a la tarde, se fueron. Y se aparecieron todos en una madrugada que estábamos orando en las oficinas del ministerio nuestro. Y cuando terminó el periodo de oración, me dijeron, antes que se vaya, hermano, traemos una fotografía para enseñársela. La tiramos en un pasadía que teníamos. Cuando terminábamos ya, tiramos la foto. Y yo agarré la foto y digo, pero ¿y dónde están ustedes? ¿Ustedes no salieron aquí? Ah, por eso fue que le traímos la foto, para que la viera que nosotros no salimos. ¿Y quién salió? Un grupo de figuritas vestidas de blanco que iban subiendo hacia arriba, hacia el cielo. La juventud que se va en el rapto, que la juventud que está buscando a Dios, que se van. Alabado sea Dios, joven. Busca a Dios con toda tu alma, que te van a levantar. No te va a dejar aquí abajo. Alabado sea Dios. Bendito sea el Señor Jesucristo. Me contaba una jovencita, miembro de una iglesia pentecostal en Puerto Rico. Me decía, hermano, tuve una experiencia y estoy temblando. Siento una tristeza tan grande. Dije, ¿qué te pasó? Dije, yo oí esa trompeta cuando sonó. Conmovió el espacio. Y vi hermanos de las iglesias que empezaron a subir. Iban levantándose. Y yo sentí cuando comencé a levantarme, iba subiendo. De pronto, cuando iba a cierta altura, caí otra vez en la tierra. Me dijo, y oí la voz del Señor cuando me dijo, por cuanto tú estás tibia, te has quedado. Alablo que él vive. Eso está en la Biblia. El Señor lo dijo, a los tibios los vomitaré por mi boca. Estaba en el cuerpo y los echaron para afuera. Con su esa trompeta, fuera del cuerpo. Y lo que se va para el cielo es el cuerpo de Jesús. Hombres y mujeres que están ahí pegaditos con Espíritu Santo y fuego en el cuerpo de Cristo son los que se van. Entonces, esa multitud de cristianos tibios hoy en día que están a media, se quedan aquí abajo. No se quede. Busque a Dios con toda su alma y con todo su espíritu. Si esto es tan grande, ¿cómo usted va a perder una maravilla como esta? ¿Cómo va a perder una maravilla como esta? Usted no va a perder esto por nada. Usted es inteligente. Avance y busque a Dios. Busque a Dios con todo. Que el que le busca con todo su alma y todo su espíritu, él será encontrado. ¡Glorias a Dios! ¡Esta es su noche! Y a la voz del arcángel y al son de la trompeta de Dios, el propio Jesús descenderá del cielo. Y los muertos en Cristo resucitarán primero. Y nosotros, los vivientes que quedemos, seremos arrebatados en nubes hacia el aire, al encuentro del Señor. Y así estaremos siempre con el Señor. ¡Glorias a Dios! Vamos a cerrar nuestros ojos. Inclinemos nuestras cabezas y cada hermanito y cada amado amigo, mire al Señor. Padre, he predicado tu palabra. Tu palabra es la única verdad en este mundo perdido. Tu palabra es la única voz de esperanza. Y mira a cada amigo que está aquí con nosotros. Tú los has traído porque tú los amas. No permitas que ni uno solo de ellos se vaya a ir sin Cristo de aquí. Yo me concerto en esto, Padre, con todos tus siervos que están aquí a mi lado y tus siervas que están aquí a mi lado. Me concerto con ellos ahora, reclamándote todo, querido amigo que está aquí, que tú has traído, porque tú los trajiste aquí en esta noche a salvarlos, que ni uno solo se vaya a ir sin salvación, que tú los ayudes y rompas todo plan del diablo para impedirle. Todos los que quieren aceptar este Cristo maravilloso, yo quiero orar inmediatamente por ustedes. Oración de fe por vuestra eterna salvación. Los que quieren esa oración por salvación eterna para su alma, solamente levanten su mano de ahí de donde están. Yo quiero inmediatamente orar por ti. Dios te llama. Dios bendiga las muchas manos que se levantan aquí a mi lado y muchas manos allá al frente y muchas manos acá en este lado. Damos gracias a Dios y manos que se levantan allá arriba. Damos gracias a Dios. Todos los que están ahí al frente que van a aceptar a Cristo, póngase de pie ahí donde usted está y camine para acá unos pasitos hasta que llegue aquí al frente, que el Señor lo está esperando ahí. Lo está esperando con los brazos abiertos, y el que a Él viene, Él no lo echa afuera. Esta es noche de victoria. Dios bendiga las almas que pasan. Dios bendiga la joven que pasa. Damos gracias a Dios. Amén. Los que pasaron al frente, entiendan claro, en el instante en que ustedes aceptan a Cristo así públicamente y lo hacen de todo corazón, inmediatamente el Señor los perdona, eso es instantáneo, y su sangre limpia el más mínimo pecado. Se cumple lo que dice la Biblia, usted pasa de la muerte a la vida. ¿Cuántos de los que han pasado al frente aceptan ahora de todo corazón a Jesucristo como único y suficiente Salvador? Levanten la mano alta a los que la aceptan. Gracias, Señor. Mantienen la mano levantada. Voy a orar con ustedes en un minutito. Gloria a Dios. Ay, pobre Jesús. Gracias, Jesús. Gracias, Señor. Amén. Los que están al frente, vamos a orar conmigo. Oración de fe por vuestra salvación. Mantienen su mano levantada y repitan conmigo en voz bien alta la oración por vuestra salvación. En voz bien alta, oremos. Amado Dios, acepto a Cristo ahora mismo como mi único Salvador. Te acepto, Jesús, públicamente. No me avergüenzo de ti. Perdona mis pecados. Entra en mi corazón. Cambia mi vida. Lávame en tu sangre. Y ayúdame que yo permanezca firme en tu camino. Firme en la iglesia. Que sea bautizado y que sea lleno del Espíritu Santo. Creo en ti, Jesús, y soy salvo. Soy salvo ahora. Creo en ti, Jesús, y tu sangre limpió mis pecados. Amén. Gloria a Dios. Bendito sea el Señor. Aleluya. Gloria a Dios. Cada persona donde usted está, pegadito de usted, está el Espíritu Santo. Ese es el que sana. Si desvía la fe de él, no te va a tocar ni aunque yo ore 100 veces por ti. Tenga la fe en el Dios que sana, no en el hombre que está acá. Y ahí Dios va a honrar tu fe y te va a sanar. Esa confianza decisiva. Yo voy a orar con todo mi corazón por ustedes. Pero la fe de usted no es en el hombre. Es en Jesucristo, que llevó esa enfermedad ya por usted en su propio cuerpo. Hermanita, me dijiste que tienes un quiste.
1: Aquí me duele el...
0: Lo puedes tocar ahí en el pecho. Lo puedes tocar con la mano. Sí. Ten confianza. ¿Tú crees que Dios te lo puede desaparecer?
1: Claro que sí. Yo le he pedido mucho a Él.
0: Amén.
1: Y el dolor que tengo aquí en el estómago muy fuerte. Y
0: cualquier otra cosa que tenga, te lo quita también. Pero vamos a concentrar en el quite, que se va eso, se va lo demás también. Solo cree. Tú tienes la mano puesta ahí, lo estás tocando ahí. Amén. Fíjate bien. Y los que están aquí estén alerta, porque lo que yo les voy a hablar a ella es para ustedes igual. Yo voy a hablar la palabra de Dios. Cuando yo diga por su llaga fuiste y sanada, tú levantas las dos manos y le dices, por esa palabra me sané. Que cuando baje la mano no vas a encontrar el quiste. Pero el Señor te lo va a desaparecer. ¿Tú lo crees?
1: Claro que sí.
0: Amén. Yo lo creo también. Los que están aquí tengan esa confianza. Cuando yo grite por su llaga fuiste sanado, levanta las dos manos, me sané por esa palabra. Y cuando lo hable con esa seguridad, baja y busca lo que tenía. Que Dios esté ahí para sanarle. Los que están aquí abajo, igual. Cuando yo grite por su llaga, fuiste sanado, levantan las dos manos, las dos. Y le dicen, por esa palabra me sané. Que el Espíritu de Dios va a honrar tu fe y tu confesión de fe. Y te va a tocar y te va a sanar. Y oramos, Padre bueno. Creo en ti con todo mi corazón, Padre. Estoy seguro que tú no fallas en esta noche en manifestar tu gloria a estas vidas que han pasado con una u otra enfermedad. No dejo uno solo que tú no toques en esta noche. Mira esta jovencita, Padre. Se quiste. Cuando yo hable la palabra, se lo desaparece y no queda ni vestigio de él. Y yo lo creo con todo mi corazón. Ya está creyendo en ti. Igualmente los que están aquí en la plataforma, Padre, cuando hable tu palabra, tócalos y no deje ni un cinto. Mira qué gloria para ti. Ahora mismo, Padre, para gloria tuya, para gloria tuya, digo, Padre, creyendo, creo con toda confianza en ti, porque eres Dios de amor, de misericordia y todopoderoso. Digo creyendo, Padre, en el nombre de Jesucristo, que llevó esos quistes y tumores y enfermedades. En el nombre de Jesús. Y por su llaga, fuisteis sanado. Levanta las manos y dale gracias. Las dos manos, levanta. Dile gracias que me sanaste. Reprendo ese quiste. Quiste, te reprendo en el nombre de Jesús. Desaparece. Te ordeno que desaparezca en el nombre de Jesús. Quítalo, Jesús. ¡Ay, la sama, la java! ¡Ay, la basuja! ¡Ay, santo! ¡Eso no! Bendito sea tu nombre, gracias. La gloria es tuya. Tú el que está seguro que está sano, levante las manos y dele gracias a Dios. Tú el que está seguro que Dios lo sanó, levante las manos y dígale, me sanaste, lo creo. Con la boca hablamos para salud. Dile, gracias que me sanaste, lo creo. Gracias que estás sana, Jesús. Por su llaga fuiste y sanada. Por el poder de esa palabra fue sana y la gloria es tuya. Tus manos está tu hija. La gloria es para ti, Señor. Gracias, Jesús. Sanaste. Recibe, Espíritu Santo, y fuego. Fuego, Jesús, fluye en ella. ¡Ay, Samahaya, soba! Fuego, Jesús, fluye en ella. ¡Nombre, Jesús! Gracias, Jesús, nuestras almas te alaban. Gracias, Jesús. Bendito sea tu nombre. Hay poder en Jesucristo. Bendito sea Dios. Mi alma te alaba, Jesús. Hermanita, busca ahora con tu mano donde estaba el quiste.
1: No lo tengo.
0: Has tenido fe, Dios te ha honrado. Gracias, Jesús. Alábalo que Él vive. Alábalo que Él vive. ¿Cuánto tiempo hacía que lo tenías ahí?
1: Como unos 5 años.
0: Como 5 años.
1: Todo esto me dolía, sí.
0: Te dolía toda esa región. Busca bien con tu mano. No te duele nada.
1: No me duele.
0: Estás muy bien, la gloria de Dios.
1: Por acá también, ya no lo tengo. Me dolía todo eso y ya.
0: Dolor que tenías abajo. Todo. Poco tienes nada.
1: No. Qué bueno. Gracias.
0: ¿Estás contento?
1: Sí.
0: Levanta las manos y dale gracias al Señor. Ay, gracias, Padre. Cuánto te alegro, te alabo. Cuida a esta niña. Guárdala, que ella sea un testigo fiel para que tú la mantengas sana, hacia la paz, libre para siempre por tu palabra. En el nombre de Jesús, pues, la gloria es para ti, Señor. Glorifícate en ella, Padre. Nos gozamos que estés bien. Gloria a Dios. Pasa donde aquella hermanita que está atrás. Ay, pobre Jesús. Hermanita, ¿qué tenía?
1: Tenía un quiste muy grande aquí en el brazo, hermano.
0: Sí.
1: Sí. Estaba grande.
0: ¿Cómo de grande era?
1: Así me iba creciendo cada día.
0: ¿Así? ¿Alto? No, pon la mano.
1: Sí.
0: ¿Así? ¿Qué encuentras ahora?
1: Se ha ido, hermano. Ya no.
0: Gracias a Dios. Conforme a tu fe ha sido hecho. ¿Tenías algo más?
1: No, hermano, solamente.
0: Solamente eso. Levanta las manos y dale gracias al Señor. Gracias a la paz. Libre por tu palabra, la gloria es tuya. Tenla sana en el nombre de Jesús. Hecho. La gloria es para ti. Sube la manga un poquito y muestra para la cámara. Ahí estaba. Pon la mano, como de alto era.
1: Estaba así, hermano.
0: Así levantado. Qué bueno, damos gracias a Dios. ¿Quién fue?

0: en Radio Salvación. La temperatura y humedad.
1: Temperatura 89 grados.
2: Humedad 67%.

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2: 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La hora en los estudios.
1: La hora en los estudios.
2: Son las 6:43.

0: en Radio Salvación. La temperatura y humedad.
1: Temperatura 93 grados.
0: Humedad 52%.
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0: 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La hora en los estudios.
3: La hora en los estudios.
4: Son las 7 en punto.

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1: 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La hora en los estudios.
2: La hora en los estudios.
3: Son las 7:22.

0: en Radio Salvación. La temperatura y humedad.
1: Temperatura 93 grados.
2: Humedad 52%.

0: No siempre es fácil vivir con personas enfermas, perturbadas o atribuladas, especialmente cuando no parece haber salida. En reflexión, creemos que lo hacemos bien cuando ayudamos a identificar a otro tipo de adicción, como lo es la codependencia. Pero en este caso, identificando a los que se sienten obligados a prodigar cuidados y atención a otros. Porque una de las enfermedades de nuestra generación es el otro tipo de codependencia, o el llegar a pensar y sentir que somos responsables de otras personas, de los sentimientos, acciones, pensamientos, decisiones, deseos y destino final de otras personas. O llegar a sentirse molestos cuando la ayuda que se brinda no es eficaz. Algunos tratan de complacer a otros en vez de a sí mismos y se convierten en personas tristes porque pasaron sus vidas enteras dando algo a los demás y nadie les dio nada a ellos. Entonces le echan la culpa a otros por el estado en que se encuentran. Creer que otras personas los quieren volver locos y se culpan a sí mismos por todo. Se deprimen por faltas de cumplidos y halagos. Toman las cosas personalmente. Llegan a sentirse avergonzados de lo que son y tratan de probar que son buenos para agradar a los demás. Cada persona debe decidir por sí misma lo que necesita cambiar y cuándo deben darse tales cambios. La interdependencia es muchas cosas. Es una dependencia de los demás, de sus estados de ánimo, de su conducta, de su enfermedad o su bienestar o de su amor. Parece que los demás dependen de las interdependientes, pero en realidad ellos son los dependientes. Parecen fuertes, pero se sienten desamparados. Parecen controladores, pero son controlados. La experiencia de optar por la recuperación de la interdependencia es liberadora. Permite que seamos lo que somos y que los demás sean como son. Permite ejercitar el poder que Dios nos ha dado para pensar, sentir y actuar. Ese poder de Dios actúa a través de Jesucristo cuando Él nos libera de nuestras ataduras, la mayor de ellas, el pecado, y nos hace nuevas criaturas. Haz hoy algo nuevo y que pueda servirte bastante. Escríbenos para ponerte en contacto con personas que sí pueden ayudarte en tu problema.
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